0: Primera de Tesalonicenses 5:17. Orad sin cesar.
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1: Hermanos, Dios Cajuquín, cada uno. Aleluya. Antes, Toxijón, hermanos, sean todos bienvenidos una vez más en esta casa, a esta reunión. Me cantaron un coro. Qué lindas son tus moradas. Qué lindas son tus moradas.

Es no imaginar que el Dios Jehová vuela por trono, lleno de gloria, de majestad. 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

Razões, mi Pedro, Senhor, quedémonos aqui. Hagamos três enramadas. Porque es el lugar más hermoso, más seguro.

Dios. Que administra, hermano, el Señor no va a permitir que caigan siempre. Permita, oh Dios, que yo esté contigo siempre. Andar siempre en pos de ti. Estar junto a ti, Señor.

más, Señor. 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

quiero estar cerca de ti. No quiero caminar como un extraño, Señor.

Quiero estar siempre en tu casa. Quiero que mis pies siempre estén en tu casa. Señor, siempre, siempre. 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
2: 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Amén.

0: Yo sé que Jesús a mi lado está y estará. ¿Cuántos están gozando?
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Aleluya. Gracias, Padre. Señor, abra nuestro entendimiento a pensar, hermano. Haruka más de castellas por el evangelio. Machista. Entender su palabra. Recibir su palabra. Conocer su palabra.

Señor, gracias por habernos permitido esta reunión. Gracias por la vida y gracias por conocerte y gracias por llamarme a tu redil. Bendito es tu nombre, santo Señor. Gracias. Gracias, Dios. Aleluya. Gracias, mi bendito Cristo.

es tu nombre para siempre. Bien, hermanos, a Dios gracias. Dios va a permitir esta reunión de Santa Cena.

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Gracias. Bendito Padre.

Aleluya. Gloria a Dios. 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

¿Cuántos quieren más de Cristo? Haga suya de este himno. Por favor, todos.

0: Hallelujah.
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Gracias, Jesucristo. Bendecite al Señor. Nos lo van a bendecir. Nos lo van a conmover.

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0: Gloria a Dios. ¿Cuántos todavía se gozan? Los que tienen una madre que ha sufrido por ellos, nunca olvidan esa madre. Por eso es digno para ellos este canto también. Gloria a Dios.
1: Dice Romanos capítulo 1, versículo 20. Porque las cosas invisibles de Él, su eterno poder y deidad, se hacen claramente visibles desde la creación del mundo, siendo entendidas por medio de las cosas hechas. El águila. El águila tiene una característica muy interesante, y es que desde su interior emana aceite fresco. Este aceite reviste sus plumajes y los hace resistente a las condiciones del clima, y mientras exista el aceite, el águila se mantiene robusta y victoriosa. Durante la edad madura, existe una etapa en el desarrollo del águila en la cual sufre cambios. Llega un momento donde ya no le es tan fácil cazar la presa. Lucha por seguir adelante. El plumaje se le ha secado porque el aceite ha cesado de fluir. Sus plumas ya no son flexibles, sino quebradizas. Su capa externa se torna flácida y está deteriorada y se ve enferma. Entonces el águila debe de volar al altiplano, a las rocas altas, alrededor de 900 a 1500 metros de altura. Luego se empieza a examinar cuidadosamente el plumaje y se empieza a arrancar las plumas muertas o secas. Literalmente el águila se despluma viva, pero es la única forma que puede ser renovada. El águila permanece en el altiplano cerca de 3 a 4 meses. Nadie se le acerca, está completamente sola. Siente el viento fuerte y está muy oscuro. Ahí arriba el águila empieza a quebrarse el pico para cambiarlo. Así al igual se arranca las garras de las patas. Es un largo proceso, pero debe hacerlo. Tiene que ser renovada para ser una nueva águila. 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
0: Le agradecemos con todo nuestro corazón que siempre ha sido bueno y es bueno para con nosotros. Pues no sé cómo decirles, si dar gracias o para mí es indescriptible lo que veo, lo que siento hoy, pero a la vez, hermano, estoy reponiendo lo que no pude hacer la vez pasada. Espero que usted viene con deseo de escuchar lo que se iba a decir, pero Dios siempre tiene mensaje nuevo porque Dios es un Dios creador que tiene todo, tiene nuevo cada día para nosotros. Solo que necesitamos unas reacciones. Reacciones, pero con mucha conciencia, con mucha profundidad. Porque yo estoy viendo muchas cosas que hasta ya me atrevo a decir que va a ser difícil que la gente van al cielo. Espero que usted tiene esa esperanza. Pero la esperanza también no es suficiente si usted no actúa. Si usted no obra a la esperanza o por la esperanza que tiene, es difícil, hermano, es difícil. El humano, por más que le de, que uno le ama o que Dios haya muerto por él, no entiende perfectamente. No digo el amor de Dios, sino que la palabra de Dios, porque la palabra de Dios es el amor de Dios. Espero que en esta noche, hermano, usted se libera, dispone su mente, tratar la manera, así como dice el tema, el hombre ante la Biblia. Pero no pienses de este libro. Este libro es lo mismo decir ante Dios, pues. Porque ese es el trasfondo de la Biblia, Dios. ¿Cómo considera usted que Dios, que lo mira Dios, o cómo Dios lo mira a usted? Pero hemos hablado bastante y algunos nos han criticado, pero tampoco estoy dolido. Pero el hombre, esa es su actitud. En vez de ver facetas que no se comprendía antes, que hoy se está revelando, y que de eso uno va a empezar a desarrollar la vida perfecta, pues. Porque es doloroso ver a los hombres degradándose, ni siquiera en una cantina, sino por conceptos concebidos. No, a veces de uno mismo, a veces de lo que uno oye, a veces de lo que uno le hace caso, ¿verdad? Entonces es muy importante en estos días que, gracias a Dios, porque la verdad, hermano, hace 8 días exactamente me volvió, como que mi cuerpo quedó resentido de esa fiebre. El lunes amanecí, pero pensé que no puede ser que otra vez me vaya a tropezar el diablo. Y gracias a Dios que solo 2 días me duró, pero de toda manera buscó otra forma para deshacerme. Pero aquí estoy, hermano, gracias.

mensaje. Yo mismo también creo en eso, porque así veo que Dios trabaja con el humano. Amén. Porque tenemos que hacerle caso a la palabra de Pablo, porque yo os presentaré como a vírgenes, dice, ante el Señor. Entonces ahí está el ministerio. Ese detalle no lo podemos, porque usted no va a llegar al cielo. ¡Tan, tan, tan! Ya viene, Señor. El Señor seguro le va a decir: ¿usted quién es? Entonces, como que, por eso hay que hacerle caso a ese detalle. No es una broma, no es un pensamiento, sino que es un requerimiento de ley, a la ley de la vida del Evangelio. Porque si no se tiene eso, hermano, es difícil, creo yo. Por eso Jesús, cuando vino al mundo, lo tuvieron que introducir en la tierra por Juan. ¿Sabía usted eso, va? No se presentó solo. Entonces, de la misma manera, necesitamos a alguien que nos dirige. No porque sea bonito o porque sea santo, simplemente cuando Dios le da la llave a uno, porque solo hay una llave, pues no hay dos llaves. ¿Sí? Por eso usted no puede quitarle la llave a esa persona. Démelo a mí y yo lo voy. No podemos, no se puede. Pero esa es la conducta que hemos practicado, de pelear. Pero si es Dios el que buscamos, si es el que se ha manifestado, nosotros debemos de adherirnos a esa manifestación y hacer nuestro su manifestación, su palabra. Y de seguro que vamos a alcanzar no solamente la vida eterna, sino que vamos a alcanzar muchas bendiciones. Muchas bendiciones. Amén. Yo decía a unos pastores, no sé si fue ayer o fue hoy, que sus pecados escondidos, pero si usted, lo que voy a decir es bien interesante, pero bien comprometedora para los libertinos. Porque Dios pasa por alto ciertos pecados. Si usted todavía vive, todavía tiene bendición, es porque Dios lo ha cubierto a través del ministerio. Entonces, esos sus defectos, Dios no los está reprochando ni cobrando, porque usted ha guardado su boca, ha guardado sus ojos de no hablar y ha seguido la palabra de Dios. Y esta palabra nos protege, nos guíe, como que si hubiéramos sido perfectos. Amén. Porque Santiago dice: el hombre que sabe callar su boca es el hombre perfecto, dice. Así que usted ahora empieza a callar la boca y solo a seguir lo que Dios te ordena. Sus defectos, sus errores van a ser cubiertos. Amén. Dice usted amén. Bueno, antes de proseguir, tenemos que agradecerle a Dios por la vida, por el privilegio que nos da de poder estar acá una vez más. Yo me siento bendecido y agradecido porque usted aceptó la invitación. Este es solo, le voy a ser sincero, solo es un deseo mío hacer esta reunión. Qué bueno es que usted haya aceptado, deseado, decidido venir. Y si se porta bien, yo creo que Dios tiene muchas cosas grandes para usted. Amén. Vamos a orar, hermanos.

0: Padre bondadoso, Padre de nuestro Señor Jesucristo. Señor, gracias porque tú me has permitido volver a la vida, volver, Señor, a este lugar. No siendo yo nada, Señor, el mundo, Padre, está en contra de nosotros, pero tú que eres bondadoso, amoroso, gracias por habernos permitido guardado hasta este día, hasta esta hora. Gracias, Padre, por haber traído a tus siervos. Gracias por haber aceptado la invitación a esta comunión. Señor, te pido que nos des la gracia, la sabiduría para alcanzar el conocimiento de tu palabra. En el nombre de Cristo Jesús. Aleluya. Amén. Gloria a Dios. Bueno, puede regresar a sus lugares, hermano, para poder estar un poco cómodo para el mensaje. La verdad, hermano, este título solo vino a mi mente. Solo me gustó el título, pero no sé cómo presentarlo. Pero el Espíritu Santo va a hacer que podamos exponer y entender y ser bendecido por estas palabras. Quiero primero, hermanos, después de orar, después de dar gracias a Dios, por favor, pueden pasar ya para que no nos quedemos sin la parte importante, porque yo siempre tengo la costumbre de dar a conocer, así como los ¿cómo se llama? los que muestran medicina explican primero que cuáles son las propiedades, para qué sirve, porque es una nueva medicina, aunque el evangelio no es nada nuevo. Pero más sin embargo lo tenemos que exponer de una manera como que si fuera nuevo, aunque su pronunciación es nuevo. ¿Por qué? Porque ese sí, hay ciertas pues ciertos puntos que yo estoy viendo en la Biblia. También estoy viendo ciertas cosas entre nosotros, los que pretendemos predicar el evangelio. Espero en esta noche, hermano, rogarle a usted tomar la responsabilidad cuando usted predica. Porque usted predica. Tomar la responsabilidad de tener la personalidad. De tener la personalidad de lo que predicas. Porque muchas veces somos como vendedores nada más. Ni sabemos realmente, porque nunca hemos tomado esa medicina, nunca hemos probado sus resultados, y lo predicamos y lo ofrecemos. Pero esta vez, aunque no es la primera vez, deberíamos de tener ya ese conocimiento de adquirir la personalidad o de tener la personalidad del mensaje que predicamos. ¿Sí? Porque si no tenemos la personalidad del mensaje que predicamos, contradecimos. Nos sucede, como dice el proverbio, la mujer necia destruye su casa con sus propias manos, dice. Muchos de nosotros hemos destruido la obra, el trabajo que estamos haciendo, porque no nos hemos puesto a la medida, a la estatura o al color, si fuera color, del mensaje que hemos predicado, que estamos predicando. Claro que es difícil una copia 100%, pero por lo menos tiene usted la apariencia de lo que predica, pues. Amén. Entonces, estaba viendo muchas cosas que me dolió tanto de no poderles expresar la vez pasada, porque no sé si Dios no me permitió o el enemigo, no sé, todavía no sé. Pero más que todo, Dios nos está probando también cuánto valoramos la palabra y cuánto valoramos al ministro. ¿Verdad que sí? Bueno, voy a decir muchas cosas porque quiero llegar a un punto, perdone, donde cada uno de nosotros va a conocer el Evangelio no como una información, no como un discurso, no como homilética, hermenéutica. No, porque eso me asustó casualmente antier, porque yo también a veces me da la curiosidad de ver qué hay. Jamás he hecho eso, yo lo estoy haciendo, pero más sin embargo uno, yo solo busco mis películas, pero aparecen otras cosas ahí. Que si de repente sale un teólogo, pero tiene cara de bolo, pero de bolo, perdone los que no entienden los que no entienden la palabra bolo, pero son bolos, pero habló de la teología y él dice esto: ¿cómo es posible? Él explica qué es la teología. Me impactó tanto que yo nunca he intentado de comprender la teología, aunque no tengo el nombre como él lo sabe, porque él estudió, hasta se tuvo que separar de su mujer para predicar el Evangelio de otro modo, dice. Imagínense, hermanos, qué asombroso. Tuvo que separar de su mujer y de 3 hijos para predicar el Evangelio de otro modo. Pero él dice: ¿cómo es posible que la teología quiera estudiar a un Dios supremo? Dice: ¿cómo es posible? Pero él estudió teología. Ningún teólogo he oído hablar de la teología como él habla. Me asombra mucho. Y eso es lo que yo he visto también. Por eso no se puede estudiar la Biblia. No se puede. No se puede elaborar un mensaje para tal fecha. El Dios, pues voy a decir algo, una locura. El Dios de ayer no es el de hoy. Bueno. Es el mismo Dios, pero no va a hablar igual que ayer. Hoy habla diferente. Ese es mi concepto y eso no es teología. Pues ahí es donde está la palabra melquisediano, donde la gente dijeron que yo soy melquisediano. No, simplemente he trabajado a nivel melquisediano. Yo lo entiendo perfectamente ahora, perfectamente. Pero no estoy diciendo que yo soy Melquisedec. No puedo decir eso. Pero ese es, si usted no lo sabía, ese es el sacerdocio melquisediano, el Dios que no se puede estudiar, que no tiene hora, que no tiene día, que no tiene padre, que no tiene madre, que ni... Ahí está. Y es rey. Y tiene que ser rey para hacer eso. Para hacer eso. Bueno, pero me asombró lo que decía este hombre. Bien atinado, bien preciso. Y no me molestó de haber abandonado a su mujer, sino que lo hizo para cierta comprobación del evangelio. Porque muchas veces uno es empujado por su mujer. El mensaje que usted predica el domingo es malinformación de su mujer, y de eso va a predicar. Muchos viven así. Pero el sacerdocio melquisediano, ni usted mismo sabe qué va a hablar en el culto. ¿Sabe por qué? Ni usted mismo sabe, porque no sabe cómo viene la gente, qué es lo que la gente necesita. Porque la gente padece diversidad de problemas. Pero el sacerdocio melquisediano le reparte a cada gente, bendice a cada gente con su mensaje poderoso. ¿Sí? Bueno, todavía no estoy predicando, solo estoy... Sí, es que este todavía no... Pero para dar la idea de lo que quiero decir, entonces, estoy viendo a la gente, ustedes han... Pero para algunos que es que ya se fue este pastor, a saber qué estará pasando, y se fue otro. Y... Pues a mí, como dice la canción, ni me viene ni me va, dice. Ni me viene ni me va. ¿Sí? Como dice la canción mexicana, ni chorizo de Toluca, ni birria de... Todo lo dice la canción. ¿Ha oído usted esa canción? Ay, qué pobrecito usted. Ni me viene, ni me... Ay, cajeta de Celaya, ni con esto se compara, dice. No sé qué tendrá, pues para los que les gustan los dulces, pues cajeta se da lo máximo, ¿verdad? Sí. Pero los que se van afectan aparentemente el ánimo de la gente, porque como que si algo anda mal, claro que el mal siempre anda ahí. Pero cuando uno empieza a conocer eso, pues empieza a evaluar, a indagar, tal vez no a indagar, a evaluar. Hoy me estaba dando una visión, ahorita me tuve que venir a la tarde. Habían todo tipo, como ustedes vienen con un tipo de comportamiento en este retiro. Todos ustedes. Unos vienen con esa gratitud de llenarse, de querer alcanzar. ¿Sí? Pero uno solo viene a ver, hacerse presente, que no está dispuesto a recibir lo que se dice. Entonces me estaba viendo, me estaba contando la visita. Uno que, bueno, yo me voy, dice, y estaba ya en la reunión con usted, yo me voy. Y cuando se dio la vuelta, automáticamente quedó desnudo sin que le hubieran quitado la ropa. Porque la conducta negativa del hombre ante el mensaje es desnudez completa. Por eso ojalá que usted venga con temor, con una, que conozcamos el evangelio, hermano, en una dimensión inalcanzable, pero que tenemos la oportunidad de ver. Sí, el evangelio es inalcanzable, pero tenemos la oportunidad de ver, aunque sea la cola, si tuviera cola. ¿Sí? Porque Moisés jamás vio a Dios, pero dice la Biblia que él pidió, bueno, si me ves, pero solo vas a ver mi espalda, dice. Porque no hay hombre que me vea viva, dice. ¿Será que la presencia de Dios mata? No. Lo que pasa es que la presencia de Dios, por eso los profetas se mueren en las iglesias, porque quieren saberlo todos, que creen que son los más santos de la iglesia. Por eso se mueren. No hay hombre que viva después de ver a Dios. Por eso Dios no se muestra. No es que Dios mata por su santidad, sino que simplemente un profeta o un hombre que vea, que entiende un poco el mensaje, se muere, se hincha, se infla, se revienta. Así es. Hay que entender eso, lo que significa. Por eso prefiere Dios solo revelarnos su palabra, pero aún así no tenemos la capacidad de asimilar el mensaje. Pero ¿por qué asimilar? Por ejemplo, no sé dónde empezar, ya que se me vino un pensamiento que me interesó tanto. Voy a empezar ahí. Ya tenía el versículo, pero como amén. Por ejemplo, este Pedro dice esto. A ver si todavía está en la Biblia. Amén. Dice. Bueno, perdón. A ver si me ubico, hermano, porque ando un poco surumbo. Ay. Bueno, dice, ¿al dónde dices? Ah, mira, pues, es que estaba leyendo en otra Biblia, por eso. Donde dice, añadida vuestra fe, ¿alguien me ayuda ahí? Ah, segunda, sí, perdón. Segunda de Pedro 5:1-5. Ah, sí, es que todavía no me he recuperado la mente, hermano, perdón. Dice: vosotros también, poniendo toda diligencia por esto mismo, añadid a vuestra fe virtud. Entonces, así sucesivamente, lo que me asombra es cómo es posible, pero nosotros no, hemos predicado Muchos, ustedes han predicado esto, pero como simplemente para lucir, pero nunca hemos profundizado por qué vestir a alguien si es la mamá del Evangelio. Para todos, la mamá del Evangelio es la fe. ¿Verdad que sí? La fe es lo máximo. Pero ¿cómo es posible que el que era la base para acercarse a Dios, era la base para tener todo, pero necesita un adorno? Me impactó mucho. Añadida vuestra fe, ¿qué dice? Virtud. Entonces, como que la fe fuera el palito de Navidad, hay que adornarlo. El árbol de Navidad. Pero no sé cómo sería un árbol de Navidad sin adorno. Usted pobre, sí, apenas alcanzó para un arbolito su árbol de Navidad. Así estoy viendo, así empecé a ver. Y eso es lo que tenemos que profundizar, que siendo la fe la base, lo más importante para la iglesia, para los creyentes. Pero viene Pedro, como a pesar de que Pedro, hermano, también perdone que voy a dejar en pausa un rato este. Se me olvidó decirle que esta carta, las dos cartas de Pedro y el de Santiago y las tres de Juan y la de Judas, son siete cartas que hablan de una manera muy simple, muy religiosa. Porque usted, saber cuántas veces ha leído, yo también he leído, hasta he predicado. No he predicado tan bien, tan perfecto, porque es difícil explicar las palabras virtud. Virtud. No, tampoco lo voy a explicar ahora, pero solo estoy tomando la idea. Algunas sí lo voy a explicar. ¿Que por qué hay que agregarle a la fe virtud y a la virtud dominio propio? Entonces, ahí es donde Pedro, que nosotros lo hemos considerado inferior a Pablo solo por el tipo de mensaje que da, y a Santiago es más criticado, muy religioso. Peor Juan, que está saludando a una señora y hay un señor. ¿Sí? Parece Radio Cultural aquí de Guate, que o las radios tradicionales, así como Nación TV. Puros tradicionales que solo hablan cosas. Pero esos sí son tradicionales, pero estos no. Imagínate un Pedro hablando que a tu fe hay que agregarle o añadirle virtud. Y si eso que uno tiene fe. Y usted, ¿a quién agregar esa virtud que no tiene fe, pues? Hermano, es increíble. Entonces, ahí entendí por qué la iglesia evangélica hoy en este tiempo cae en descrédito, en desgracia, porque no dimensionan la palabra fe Porque ya dije que la fe es considerado un poder automático para los cristianos de fe, pues, pero sin ninguna virtud. Amén. Gloria a Dios. Por ejemplo, ¿cuántos de ustedes le consigan buenos alimentos a la familia? Porque eso es virtud. Un padre que trae cosas, aunque tenga un trabajo sencillo, pero trae hasta zapatos, trae hasta calzón, perdón, hermano. Porque tal vez se oye mal, pero cuando uno es virtuoso, lleva de todo a la casa. Saca de su mochila chocolate, dulce, muñeco para los hijos. Usted llega a la casa como palo de escoba y aburrido y bravo y maloliente. Entonces, y se cree el gran hombre de fe. Sí. Lástima que ustedes no fueran de campo. Mi papá nos hacía a nosotros trompo, juguetes para jugar, no carritos finos que camina solo, pero uno de niño jalando su carrito de palo. Pero su papá el que le está brindando todo eso, porque es un padre virtuoso. Amén. Pues, ¿dónde está su virtud, la virtud suya? Si eres de fe. ¿Y eso para qué, hermano? Porque ahí es donde se proyecta el poder del evangelio a través de la fe.
1: ¡Aleluya!
0: ¿Sí? Todo lo que ustedes miren aquí es mi virtud. Todo eso es mi virtud. Amén. Ya vamos parejo, ¿verdad? Pero eso usted, por eso nos volvemos gritones, escandalosos en el púlpito. Y la gente, por eso se ha dado cuenta usted, la gente se recuesta así en la iglesia. ¿Sabe qué significa ese gesto? ¿Qué estará diciendo este señor? Dice. No habrá otra palabra mejor. Hermano, por eso la gente es difícil que va a la iglesia a ver al palo de escoba y despintado y sin escoba ya. Por favor, despierta. Y eso que solo estamos hablando apenas de la fe. Ahora dígame cuántos tienen fe. Había un poquito, pero saber qué se hizo. Se les fumó la fe. Porque solo tenías de nombramiento la fe en la Biblia. Pero la Biblia también lo grita, por eso el hombre ante la Biblia. Tiene que ver cosas. Mira, pues, yo no iba a decir esto, lo iba a decir en un tema todo solo esto. Pero como salió por las cosas que padece la iglesia, que a mí me da miedo de la iglesia, hermano. No confía usted en la gente que llega a su iglesia. Porque esa misma gente habla mal de usted. ¿Sí? Aunque usted tuviera frutos. Ya no digamos que no tiene nada de fruto. Espero llegar a explicar lo que quiero explicar. Entonces el evangelio para nosotros está distante de todas las esferas. Por ejemplo, la esfera económica, la esfera religiosa, la esfera política, la esfera monetaria. Estamos tan acabados, tan tristes. Por ejemplo, todos los estudiantes del mundo se han inscrito a la política ahora solo para tener un puesto en el gobierno. Entonces, como que ya no existiera margen donde Dios se manifiesta. Es difícil encontrar ya un espacio que no sea política, que no sea manipulación, que no sea chantaje. No, ya no hay región donde operar el evangelio. Por eso el anticristo está preparando su plataforma, decimos, pero no es una plataforma como este, sino un campo de donde él solo va a pachar el botón y todos nos vamos a encender lo que nunca nos pudimos encender en el evangelio. Todos conectados. Porque no visualizamos el comportamiento de la gente. Aquí en el pueblo es más notable, donde hay políticos, donde regalan cosas, ahí va la gente. Aún hasta hay pastores en Estados Unidos que les favorece, donde regalan víveres. ¿Alguien dirá, será malo eso, hermano? Bueno, hay un mal que nosotros no miramos, porque el mal para nosotros es diabólico. Hay un mal que no es diabólico, pero es un mal. Amén. Por ejemplo, usted que está acostumbrado a que su mujer le gana su comida, ese es un mal. ¿Sí? Que depende del trabajo de sus hijos, ese es un mal. Que depende de los diezmos de la gente. Y entonces, ¿qué hacer ahí? Es que no es una dependencia, es que cuando Dios imparte vida en una iglesia, la gente son como mangos que se maduran solo y tienen que botar fruta. Ahí usted va a pasar comiendo, porque la naturaleza hace que produce. ¿Está entendiendo ese detalle? Así que usted va a comer bien, hasta carro va a tener, pero sin dependencia, sin mover, promover, manipular. Aleluya. Gloria a Dios. Yo creo que la vaca no nunca va a poder decir, no le voy a dar leche a este desgraciado, ¿no? Media vez que tenga un hijo, pues ahí va la leche. Porque la naturaleza misma produce cosas, pero que cuando usted tiene la confianza, la fe plena en la palabra de Dios. Sí, hermano. Usted se da cuenta hoy en día que cuando uno va al estadio, si es su equipo favorito, es difícil que usted se va a quedar parado, empurrado. De seguro que se va a sacar la playera, empieza, va a empezar a hacer movimiento barato. Vale. ¿Se da cuenta usted ahí? ¿Se da cuenta? Entonces dígame, no se crea que eres intocable. Ahí está la demostración. Así como actuamos en cualquier ámbito, cualquier ambiente, le vamos a aplaudir al anticristo cuando venga. Porque nunca profundizamos la dimensión del evangelio. La dimensión del evangelio, lo que estoy hablando, hay muchas cosas que tengo que hablar. Perdone si no lo hago en forma ordenada, pero sí. Por ejemplo, lo que estamos diciendo de la fe. Simple, este pasaje bíblico, simplemente Pedro, que no parezca que tuviera una gran revelación, ¿verdad que sí? No tuviera una gran revelación, pero hoy entiendo virtud, y a la virtud conocimiento. Porque tampoco solo es proveer para la casa, dar ropa a los niños, pero tenemos que también la Biblia, o sea que Pedro también, aparte de añadir virtud, conocimiento. Sin ese conocimiento, no hacemos diferencia. Por ejemplo, hace algunos días aquí en Guatemala, aquí en mi pueblo, mucha gente se volcaron para los políticos, para todo partido. Hubo gente de aquí de la iglesia, ya no digamos de otro lado. Y yo me quedé así. Y frescamente fueron a celebrar, a votar, apoyar al candidato. Hasta pastores en Guatemala, y todavía dicen que no. Hola. Usted dirá, ¿será pecado hacer eso, hermano? Bueno, es que la política es suprimir la imagen de Dios, el proveedor para su vida. Es suprimir al Dios único. Entonces no se puede votar. Esa es su obligación, pero sin aferrar. Claro que elegir un poco, porque uno sabe cuáles son las prioridades de una nación. Y eso es lo que uno elige para votar, pero no necesariamente aplaudir y detrás de él y hasta chupar después que no gana. Cuando yo vi eso, hermano, y casualmente me enfermé ese día, como que allá no pateé. Tal vez solo por eso me sacaron, para no patear. Pero vine a patear de todas maneras después. no patear porque somos tan ciegos, para no decir estúpidos. Sí, hermano. Somos tan ciego, tan barato. Por eso, ¿por qué Pedro quiere que la fe sea adornada? Porque para que la fe sea una personalidad completa, con conocimiento. No voy a concretar qué es conocimiento. Usted sabrá, ya les he predicado. Conocimiento es conocer todas las cosas. Conocer la mentira, conocer los robos, conocer la falsedad, conocer las religiones falsas, conocer la política, conocer el Evangelio, conocer los frutos del Evangelio, los beneficios del Evangelio, la cara del Evangelio, el lugar del Evangelio y los agentes del Evangelio. Eso es conocimiento. Amén. Por ejemplo, discutimos con, no sé si fue discusión, porque la Biblia dice, y aún el hermano Otto enseñaba eso. A veces la Biblia pareciera ser automática. Por ejemplo, dice Pablo, porque la oración santifica la comida, dice. Si uno no entiende, la Biblia a veces, no sé cómo decir, está definiendo una cosa, pero para eso está el Espíritu Santo. ¿Cuándo, cómo, dónde y por qué? Entonces, ¿entienden, pastores? Todos los predicadores. La oración santifica la comida, pero como la Biblia hay que componerlo. Hay que componerlo. O hay que ubicarlo. Uno con un gran hambre y se va al mercado de brazos con su mujer y ve al mercado, perdone que lo que voy a decir no es definitivo, y cuando llega al mercado, mira, mi amor, llevemos ese trozo de carne de cerdo, esa cabeza de cerdo me gusta, dice. Y como la oración santifica la comida, ese es el concepto evangélico. Entonces hay que interpretar, la oración santifica la comida cuando no hay nada que comer. Pero si tu hartura, tu deseo perverso, come cualquier cosa y la oración no lo santifica. No lo santifica. Porque habiendo tantas cosas sanas para comer. Bueno, yo sé que usted no dice amén porque ya le enseñaron. Pero hoy vengo yo en el nombre de Jesús a decirle que eso no es así. La oración santifica la comida cuando no hay nada más que comer. Ahí sí, aunque sea una mazacuata. ¿Sí? Pero tampoco una mazacuata si uno tiene un poco de repulsión a lo que es el diablo, pues. Porque qué cosa, ustedes saben que el símbolo del diablo es la serpiente, entonces ahí está difícil. No me, pero ¿y qué pasa? No, ya dije que qué pasa. Solo en cosas extremas la oración santifica la comida. Ahora, aún así, el Señor me enseñó cuando estuve enfermo, aún así, aunque es una comida sana, Pero como estamos viviendo en este tiempo de tanta enfermedad que hay, los demonios a través de los virus se meten. Si usted no santifica su comida orando, usted está expuesto. Solo porque Dios es bueno, nos ha guardado. Nos ha guardado. Porque uno con hambre, lo que sea, puros Esaú. Usted sabe que Esaú, déme lo que sea, con tal de que yo voy a comer, dijo Esaú. Porque no le interesa la bendición. Por eso hay una cosa primaria, que por qué tenemos que adornar la fe con virtud, con conocimiento, y después, ¿qué? Dominio. No voy a profundizar, pero solo les voy así pincelada. Dominio propio. ¿Alguna vez usted ha sido incitado de quererle despescuezar a alguien? ¿Sí o no?
1: Sí.
0: Aún hasta la propia mujer le ha provocado para mandarlo al carajo, ¿verdad? ¿Sí? Dominio propio. ¿Qué es dominio propio? Dice Pablo, cuando estoy, por eso me hago el clavado, porque no estaba clavado. ¿Ha oído usted alguna vez esa palabra? Me hago el crucificado en la cruz, porque este desgraciado me da ganas de darle una buena somatada, pero no puedo porque estoy clavado en la cruz. ¡Qué hermoso! Dominio propio, dominio propio. Usted se castiga a sí mismo, se clava a sí mismo. Dominio propio. Y no va a decir solo porque soy, no. Este merece ser maltratado, pero no lo puedo hacer. Por eso estoy juntamente crucificado. ¿Pero qué lo estaba crucificando? Dominio propio. ¿Cuántos quieren tener dominio propio? Hermano, no hay cosa más lindo, más hermoso, tener dominio propio. Por ejemplo, si usted se dejó dominar, estuviera ahorita en una cuneta. Pero qué hermoso es que no está en la cuneta, sino que está disfrutando un pedazo de puyazo, y con toda la alegría, y una su Coca-Cola, si es que se puede tomar Coca-Cola. ¿Cuántos quieren disfrutar el poder del dominio propio? ¡Qué lindo es amanecer sano! Pero eso necesita la fe para que pueda decir que tiene fe. La fe no opera nada por sí sola, sino que tiene que ser adornado. ¿Y qué más? ¿Qué más? Perseverancia. Quiere decir que no solo se aguante una gana de pegar, sino que usted persevera. Porque qué hermoso es, hermano, regañar a un hermano y al siguiente día viene hasta con la Biblia. Para uno de pastor, ala, qué bello, qué hermoso, que aquel regañado, aquel exhortado, y sigue con su Biblia, ala. Perseverante. Pero qué pasa que ya la siguiente semana ya andas debajo de la procesión. Yo he visto eso, hermano. Pero Pero no sé si están entendiendo, eso nunca lo hemos visto. Yo he oído, yo he predicado, pero nunca he visto que era el adorno de la fe, el cuerpo de la fe. Porque si usted no tiene, o si su fe no tiene ese adorno, usted es un falso creyente. Cualquier viento lo arrastra, cualquier error, cualquier comentario, cualquier cara de la gente te destruye, te derriba. Perseverancia. Por eso yo doy gracias a Dios que este mes voy a cumplir 42 años de estar aquí. He perseverado, he luchado, he trabajado. En buena fama, en mala fama. Perseverar. Así que cuando tú perseveras, hermano, solo con levantar las manos al cielo, ay Dios, usted no necesita una orquesta para cantar, solo levantar la mano al cielo y decir gracias Dios. Qué bárbaro, hermano, a mí me impacta eso. Pero pareciera ser una, ¿cómo se llama? Una presión que hay que hacer esto. ¿Y quién va a alcanzar eso? No, hermano, es necesario que esto le agreguemos a la fe para poder a conocer ya. Fíjese pues, porque lo que voy a decir, para ir a conocer ya la dimensión del Evangelio. Por ejemplo, tuvimos un problema hace unos 15 días, no sé cuándo hace. Aquí en Guatemala hubieron elecciones y quedó una mujer pata de cabra. Y otro hombre dice que es, ¿cómo es? Socialista. Bueno, y promueve el homosexualismo. Decía la gente, pues. Yo me reí. ¿Cómo ustedes le creen a la gente lo que dicen de este hombre? No lo estaba apoyando, pero estoy evaluando, porque uno tiene que evaluar lo más importante. ¿Cómo ustedes creen las malas informaciones sobre este hombre? Ni lo conocía, ni sabía que estaba. Pero dice que va a autorizar el homosexual. Dije yo así. Vaya. Autorizar las cosas, eso no es cierto. ¿Cuándo la gente va a pedir autorización? Bueno, entonces, qué estupidez de nosotros que queremos votar por el que. Bueno, no sean tan, ¿cómo dice usted? Y esas cosas ya no se pueden evitar. Yo tuve que hablar malas palabras un día. Gracias que algunos mexicanos también vivieron la vida ranchera, ¿verdad? ¿Sí? Y en la vida ranchera uno se limpia con olote, ¿va? ¿Cuántos se limpiaron con olote? Ah, solo algunos. Bueno, pero nosotros sí aquí. Bueno, lo triste es que se acaban los olotes, uno tiene que usar lo usado. Gracias por esa sonrisa. Es que uno tiene que ser inteligente para botar argumentos que no casa, aunque sea cierta las cosas, pero este mundo está perdido. Bueno, ¿y por qué entonces este desgraciado pastor está apoyando a una mujer que el hermano Otto predicó sobre el matriarcado? Bueno, ¿qué es

0: sí, tiene razón.
1: Pero como el comentario de la gente viene a agrandar cosas que son inevitables. Por ejemplo, una de las cosas que yo siempre he visto, ¿quién es el que viene al culto primero? El diablo. Usted está prohibiendo a los pecadores. Si el diablo hace rato que está sentado orando, cantando, abre sus ojos, adorna su fe con conocimiento, con perseverancia. ¿Alguien está entendiendo este mensaje? ¿Usted quiere ser libre en esta noche? Pero una libertad del conocimiento del Evangelio. Por eso el Evangelio es lo más sublime, es lo más glorioso, lo más poderoso. Puede bendecir a Dios conmigo con esa actitud de gratitud. Sí. Y yo tuve que decir a los pastores que se creen tan santos, mire, escucha, ¿acaso Dios no nos guardó en mano de este que está ahora? Dios siempre nos va a guardar. Solo Él. Ya entramos directamente a esos acontecimientos que literalmente nos va a guardar ante los diablos. Pero es un conocimiento que uno tiene que adquirir por esa fe que usted cree que tiene. Porque si usted no adorna su fe, ¿qué más sigue? ¿Ah? Dominio. ¿Ah? Devoción. ¿Qué quiere decir devoción, hermano? ¿Ah? Aquí dice paciencia, paciencia. Y dice Pedro, hermano, dice Pedro, busque la paz, busque la paz. Es que la palabra paz, paz, conciencia. Dice Pedro, busca la paz y síguela. ¡Hala! Busque la paz y síguela. Uno está esperando paz, pero la paz no llega porque hay que buscarlo. ¿Ha sabido usted eso? Por eso uno, cuando mira a un mal encarado, ¿qué tal, hermano? ¿Cómo está? Aunque tenga la cara del diablo, usted salude a ese hermano. Porque está buscando usted la paz. Si usted tiene algún dinero que le sobra en la bolsa, cosa que es difícil, pero pero invítelo a comer, hombre. Busque la paz. Busque la paz y síguela. Síguela. Paciencia, paciencia. Paz, conciencia. ¿Y por qué andas con ese desgraciado? Ciencia. Es que sé por qué lo hago. Porque quiero tener paz. Paz. Qué hermoso es tener que pasar a saludar donde sea. Yo a veces no paso por ciertos lugares porque me quieren mucho y me detienen. Pero qué hermoso es, hermano, tener paciencia. Paciencia, soportar estar ahí. No por inútil, no por aguantador, sino porque tiene conocimiento de que eso es vida para mí, de que eso me conviene.

Porque ese es el evangelio. Busco lo que me conviene, aunque me cuesta, pero como me conviene. Amén. Sí. Muchas veces decimos el chile pica, pero sin chile es difícil comer, díselo. Paciencia. ¿Cuántos quieren tener paciencia? Paciencia no es cara de bobo. Paciencia porque tiene ciencia, porque tiene paz. No le afecta ninguna cosa, ningún mal comportamiento de alguien. ¿Sí? Bueno, y eso es lo de la fe. Ya se me complicó el mensaje porque no iba a decir esto. Pero ¿cómo miraría usted? ¿Será eso el hombre ante la Biblia? Ahora sí, esta es la Biblia. No lo que tú pensabas antes, no lo que tú predicabas antes, no lo que la gente decía antes. Ahora estoy ante la Biblia y estoy viendo qué tremendo es, qué responsabilidad es, pero qué poderoso es. ¿Alguien puede decir qué rico? ¡Qué rico! ¡Qué palabra tan rica! ¡Tan gloriosa palabra! ¡Amén! ¿Qué más, hermano? A la paciencia, piedad. ¿Cuántos son piadosos? Si usted se duerme en el culto y cuando hay un mensaje confrontativo, se sale. Piedad. Un piadoso, por ejemplo, Simeón, que recibió a Jesús, según dice la Biblia, que lo esperó 500 años. Es decir, cuando él viene a la iglesia, ¿a qué viene? A esperar a mi Salvador. Ese es el. ¿Usted a qué vino? A esperar al que viene. Por eso me guardo mis enojos, me guardo mis odios, me guardo mis rencores, me alejo de mis conceptos, porque soy piadoso. Un piadoso no es el que se vista de túnica. Un piadoso es aquel que espera siempre lo bueno delante de Dios. Pero si su fe no tiene esas características, usted es un desgraciado religioso barato que no entiendes ni sabes a qué vino y a qué viene. Amén. ¿Por qué le regalas eso a alguien? Piadoso. ¿Por qué perdonas a ese? Piadoso. Y esa es la fe, hermano, imagínense. Entonces, ¿por qué la fe hay que adornar? Quiere decir que si usted solo tiene fe. Por eso Santiago se pone más bravo todavía. Bueno, muéstrame tu fe. Y sus obras. Ahí está peor este Santiago. Salgamos al campo, pues. Ay, bien. Porque una fe sin obra es muerta, dice. ¿Pero qué es obra? Es a través de la piedad. Porque la piedad no es estrellar los ojos al cielo. Puro San Simón o San Judas. Por eso uno se vuelve santo, San Judas, solo por voltear los ojos al cielo. La piedad obra. Ese es el sinónimo de fe. Si usted tiene fe, trabaja, porque la fe
que no se alimenta con obras. Y estas son obras. Es que las obras uno cree que es construir templo. No, estas son obras las que hablamos. Soportar, paciencia. Esas son obras difíciles. Pero ahí va uno. Amén. No llegué, no pude decir lo que tenía que decir. Lo voy a dejar. Pero, ¿algo entendió usted de la fe? Ahora, ¿quiere usted adornar a su fe? Porque ya, yo creo que usted ya tiene fe porque creyó en Jesús y cree en Jesús. Pero todavía estás bien peloncito. Estás bravo, estás enojado, no haces nada, no esperas nada, no trabajas. Estás bien pelón. Pero agregue a tu fe virtud, que seas un marido que produzca, que seas un marido que lleva algo a la casa. Qué lindo es que tus hijos te esperan, aunque sea un muñequito de este tamaño. Llevas los niños, no miran, solo esto traje. Ellos nunca dicen eso. Ay, gracias, papá. Y virtud, virtud, virtuoso que trabaja. Lástima, perdonen, hermano, que tal vez suena mal decir. Yo acabo de tener una hija. ¿Sí? Va. Pero no sé si alguien me va a hacer el favor de ir a la casa. ¿Está abierto la casa? Para sacarle una foto a la cuna que fabriqué, único en el mundo. ¿Alguien? ¿Puedes ir? Hugo, ¿quién puede? Va, corriendo pues. Solo quiero mostrar qué es virtud. Virtud. Que usted crea cosas que los otros maridos, que los otros padres, que los otros pastores nunca lo han hecho. Porque eso es tener fe. Es que no tengo dinero. Si usted dice no tengo dinero, ya te quedaste estancado. Porque usted tiene mano. Usted tiene mano. Usted tiene cerebro. Usted puede comprar un martillo, un serrucho para hacer las cosas. Aunque sea una paleta, hágale a su mujer virtuoso. ¿Ah? ¿Sí? Qué hermoso es que le fabricas algo para tu esposa para que no se queme, y cuando saca la sartén o la cacerola, y usted fabricó algo ahí. ¿Cuántos virtuosos hay ahorita? Qué bueno. Ya estamos cerca del cielo entonces. Sí, hermano. Amén. Le fabricas hasta la ropa a los hijos. ¿Sí? Yo no estoy hablando por hablar. Yo así soy. Porque esas son las características de un hombre que tiene fe. Que tiene fe. Yo creo que usted está pensando, ¿verdad, hermano? Antes que venga la foto,

0: Ojalá que usted se ha sentido avergonzado de no tener nada. Sí, es triste. Y lo triste es que se ha creído ya un gran cristiano. Por eso, arrepentámonos, veamos, pidamos perdón al Señor, para que nuestra fe tenga cabida en el Evangelio, tenga cabida delante de Dios. Padre, gracias por habernos permitido estar reunido esta noche. Gracias, mi Dios. Gracias por haber traído a tus ministros, a los que tienen hambre, a los que tienen sed de justicia. Padre, bendito eres, glorioso eres, Padre.
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0: Dios les bendiga, hermanos. Gracias una vez más por estar sintonizados con nosotros aquí a través de radioalabastro.com. Estamos transmitiendo ahora desde la parte sur de la iglesia de la ciudad de Reno. Hemos sido reubicados. Ahora ya aquí la radio estamos trabajando en la iglesia también. Y estamos contentos, hermanos, de poderte saludar a través de este medio. Queremos seguir recordándote que el número telefónico aquí en cabina es el área 775-446-9061. Área 775-446-9061. Queremos invitarlos, si usted desea escribirnos, desea llamarnos, puede hacerlo con toda libertad. Estamos siempre contentos de poder saludarlos y saber de dónde nos escuchas. Sabemos que tenemos una audiencia amplia de donde nos escuchan de muchas partes del mundo, y para nosotros ha sido de mucha bendición tener este medio para podernos comunicar y también podernos saludar, y sobre todo recibir la bendición que estamos recibiendo a través de las alabanzas, a través del mensaje glorioso de nuestro apóstol. Y queremos siempre extenderles la invitación para que podamos llamar a amigos, a conocidos, familiares. Yo creo que todos tenemos personas que conocemos que hemos querido introducirlos a este evangelio glorioso. Si usted desea, hermano, información sobre una de nuestras iglesias, recuérdese que el Ministerio Palabra Miel está en todo el mundo, y si usted desea congregarse en una de estas congregaciones de las nuestras, usted puede llamarnos o escribirnos y nosotros podemos ayudarlo a conseguir la información que usted necesita, o tal vez sea para un familiar, un pariente, un amigo, donde quiera que se encuentre. En cualquier parte del mundo tenemos la bendición de que hay muchas iglesias en todo Guatemala, en todo México, casi en cada zona en Guatemala hay una de nuestras iglesias. Tenemos una audiencia muy grande aquí de Guatemala, y los hermanos de México, Sudamérica también. Toda esa información podemos dárselo, aquí en Estados Unidos también, inclusive en Europa. Hemos comentado muchas veces de la de que hasta dónde se extiende este ministerio de Palabra Miel, y así que no hay excusa para no poder congregarnos y recibir esta palabra. Ahí sí que en vivo no hay como estar, hermano, presente, cuerpo presente, porque la ministración, hermano, es importante para nuestra vida, nuestra alma, nuestro espíritu lo necesita. Y qué hermoso es tener un lugar donde ir a llenarse uno de la palabra y de la presencia de nuestro Dios. Así que llámenos o escríbanos si usted necesita información sobre una de estas iglesias. También queremos siempre recordarles que los fines de semana, hermano, estamos poniendo temas diferentes que normalmente no ponemos durante la semana. Este último sábado pasado estuvimos volviendo a escuchar el testimonio poderoso de nuestro apóstol, ya que pues estamos en estos ámbitos de las victorias, hermano, y qué hermoso es escuchar cómo Dios en sus inicios, cómo trabajó con el siervo, cómo lo preparó para lo que estamos viendo ahora. Hay una grabación donde la hermana Zenobia da testimonio en uno de los proyectos de niños y explica cómo era antes en Santiago. Lo que estamos ahora nosotros disfrutando y lo que estamos viviendo, todo eso, hermano, hubo un trabajo, hubo un padecimiento, aunque hay sufrimientos, pero no, como dice el siervo, no me estoy quejando, ¿verdad? Simplemente nos está dejando saber que no fue fácil. Y lo estamos viendo, hermano, porque estas victorias, esto lo que Dios está haciendo, hermano, en el ministerio, no nace de la noche a la mañana. Lleva un esfuerzo, un trabajo, una vida que se ha dado para que nosotros podamos disfrutar el evangelio que estamos disfrutando ahora. Y yo lo digo, hermano, con toda sinceridad, creyendo, hermano, lo que estoy diciendo, porque lo estamos experimentando, lo estamos viviendo, y queremos que usted también pueda vivir esa bendición. Por eso no es promover una iglesia o un ministerio, y mucho menos promover a Dios, porque la naturaleza misma nos enseña y nos comprueba que existe un Dios. Y pues quiero, hermano, invitarlo para que usted pueda congregarse en una de nuestras iglesias que están en todo el mundo, y llámenos, escríbanos y podemos informarle. A las 12 de la tarde, hermano, hora pacífico, vamos a volver a poner este mensaje, y si usted se perdió parte del mensaje o usted quiere volverlo a escuchar, recuérdese que a las 12 de la tarde vamos a estarlo poniendo una vez más. Y a las 4 de la tarde, todo esto es hora pacífico, estamos poniendo nuestros segmentos en inglés. Tenemos la bendición, hermanos, de tener servicios en inglés aquí en el sur de Reno. Y lo empezamos en Carson City, y ahorita pues estamos trabajando aquí en el sur de Reno, y también estamos ya hemos tenido nuestros servicios en inglés, y ha sido de mucha bendición, así como las alabanzas, los cantos del siervo que se han traducido en inglés también han sido de mucha bendición, y también los estamos poniendo en esos horarios. También tenemos la bendición de tener la participación de nuestros hermanos de Palabra Miel en Houston, con nuestro hermano William Messenger. Ellos ya llevan más de 20 años haciéndolo, y pues ellos nos mandan los mensajes, las predicaciones que ellos tienen en su servicio los domingos en la mañana. Y es hermoso oír la palabra, la doctrina, el evangelio que el siervo nos predica, escucharlo en inglés. La gente aquí en Estados Unidos, los jóvenes, lo entienden más, lo perciben más. Hemos tenido muchos testimonios de personas que les ha activado una parte del cerebro, dicen, de que poder entender con mayor profundidad, porque esta palabra hay que profundizar, no solo es de oírlo, sino entenderlo. Y entonces nos ha ayudado mucho, ha sido de mucha bendición, y estamos siempre haciéndolo, vamos a continuar haciéndolo hasta que el Señor nos permita. Estamos trabajando aquí en Estados Unidos, hermanos, y pues estamos haciendo todo lo posible con las herramientas que Dios nos ha dado, y pues si es de mejor entendimiento, pues sería bueno conectarse, hermano, escucharlo, invitar gente americana que uno conoce también en los trabajos, los vecinos, los amigos, y a veces pues como estamos en un ministerio, o las iglesias son en español, pero tenemos esa ventana también, es una extensión de lo que Dios está haciendo, hermano, en este glorioso ministerio. Así que a las 4 de la tarde en adelante estamos poniendo ese segmento, y a las 8, hermano, volvemos a poner por última vez el tema que estamos poniendo diariamente, y por supuesto entre las predicaciones pues estamos escuchando las alabanzas gloriosas de este ministerio, todo eso nos bendice, porque el siervo nos ha dado que oír y que escuchar, pues en cuanto a la alabanza, nos está dando él por nosotros, los graba los cantos. Él no lo hace por otra razón, sino que para que nosotros nos quedemos con esa bendición, nos aprendamos los cantos, cómo van. Y muchos de nosotros somos músicos, a veces no sabemos bien cómo van los cantos. Y aquí estamos poniendo todos los cantos, hermanos, de este glorioso ministerio. Y por eso queremos que también usted se conecte para oír la palabra de Dios que nos está formando, pero a la misma vez también tenemos las alabanzas gloriosas que Dios le ha dado a su siervo. Y queremos, hermano, continuar haciéndolo, queremos seguir que... Creemos, hermano, que vienen más producciones. El siervo siempre graba cada año. Tenemos esa bendición también, y pues esperamos también nuevo material que vaya a salir al fin de este año y al principio también del 2027, si es que Dios nos permite. Y hermano, pues diciendo eso, qué tremendo que ya estamos en octubre. Ya estamos en el quinto día de este mes, y pues ya en un par de meses se termina el año. Y pues qué hermoso es oír la palabra, hermano, nos recuerda de toda la palabra que Dios nos ha hablado en el transcurso de los años, y hay que atenderla, hermano. Por eso es bueno volver a escuchar y volver a ser instruido, bendecido por la palabra que estamos escuchando en labios de nuestro apóstol. Pues vamos a seguir escuchando las alabanzas, siendo bendecidos a través de ellas, y siempre te invitamos que escuches radioalabastro.com. Estamos a las 24 horas trayendo la bendición de este glorioso ministerio bajo la cobertura de nuestro apóstol Gaspar Zapalú Alvarado. Recuérdese que la radio oficial es Radio Juventud, y nosotros aquí en Estados Unidos estamos también trabajando aquí en nuestra región. Gracias por estar con nosotros en este glorioso día.
1: Al trino Dios que está presente en este lugar.
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8: Amén. Vamos a estar atentos, dispuestos.

0: Bendito Jesucristo, el proveedor de nuestra salvación. Amén. Usted no está aquí por su dinero, está porque Cristo compró su entrada. No para entrar a este lugar, sino para entrar al cielo eterno. Este sí es un poco conocido ya. Gracias, Señor Jesucristo. Amén. Ya, yo creo que esto sí lo hemos cantado más de alguna vez en la congregación. ¿Estamos agradecidos con Cristo? Jesús bendito. Hermano, cuando uno está en el ambiente no necesita escuchar las letras, sino que solo las notas de la música lo hace uno. No estén al pendiente de las letras, están pendientes del ritmo, porque eso es lo que lo mueve a uno.
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0: Amén. Canta, canta, oh iglesia de Cristo.

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1: Tenemos el último canto como un cierre. Como un cierre de todo lo que uno puede pensar, de todo lo que uno puede decir, de todo lo que uno puede querer hacer. Pero no hay mayor cosa que describir a aquel que hizo todas las cosas. Y encierra todos los cantos que le cantamos hoy, porque a él se le debe todo. Así que todos los cantos valen a su tiempo, en su momento, en su lugar, a quien corresponde, que es Jehová Dios de los ejércitos. Pero hoy vamos a cantar: oh Altísimo Señor.

el que hizo todas las cosas. Amén. Él está conmigo. Ahora Él está conmigo. Y dice el coro: hoy siento en mi ser, Él está conmigo. Y siento su amor. Así es el coro de Steam. Vamos a dejar tiempo a los hermanos de la alabanza, no hermanos músicos, hermanos de la alabanza. Damos la bienvenida a la presencia del Padre, del Hijo y del Espíritu Santo.

0: Gloria a Dios. Una vez más, les agradecemos, hermanos, por su sintonía aquí en RadioAlabastro.com. Gracias por estar con nosotros en este día caluroso. Hoy estamos viendo cómo el clima ya básicamente ya está muy descontrolado. Ahorita ya debería de ser tiempo del frío, pero pues todavía son días calurosos, en unos lugares más calurosos que usualmente son, como en la ciudad de Los Ángeles, están como a 100 grados, algo que casi nunca se da, pero yo, para mí, todos son señales que el Señor viene pronto, que aún la naturaleza misma nos enseña, hermanos. Y quiero agradecerles una vez más por estar con nosotros en este día. Ya hoy es lunes 5 de octubre del 2026, estamos ya concluyendo este año donde yo considero que hemos sido bendecidos por la palabra que el siervo nos ha dado en todo este año. Y es bueno recordar, es bueno volver a escuchar los temas para refrescar uno la mente y pues ponerse uno a meditar, a pensar de las cosas que aún nos hace falta de hacer. Porque recuerde que la palabra que estamos recibiendo a través del ministerio es una palabra demandante. Hemos aprendido que nuestro Dios es un Dios que pide fruto. Y hay mucho ejemplo en la Biblia como Dios en las parábolas aún describe el Dios que tenemos, el Dios que pide fruto, porque somos dados bastante semilla, nos han dado bastante semilla, buena semilla, y el sembrador es un buen sembrador, es el mejor sembrador. Pero nosotros como tierra no somos los que a veces no hemos escarbado, no hemos profundizado, no hemos sacado cosas que ahogan la semilla, que matan la semilla. Y hace poco, un retiro que uno de los pastores que estaba predicando en un retiro decía como el siervo, porque ellos transcriben todos los mensajes del apóstol. Y pues la computadora te dice cuántas palabras en total se han dicho, pues en todo el año, en todos los retiros. Y nos ha costado reaccionar ante la palabra. Hace poco estuvimos viendo eso, cómo reaccionaron otros pueblos como Nínive, que era gente pagana, gente que ni siquiera tenían el evangelio que nosotros tenemos, no tenían a un apóstol como nosotros. No tenían conocimiento, pero reaccionaron ante el mensaje de Jonás y Dios tuvo misericordia, Dios detuvo su castigo. Y eso es que era un pueblo pagano, que no digamos el pueblo de Dios. Si se arrepiente, si se humilla, si acepta, si recibe el mensaje, Dios hará grandes cosas con nosotros, porque somos su pueblo, somos sus hijos, y nos ha dado un ministerio como el de Palabra Miel, nos ha dado un pastor, un apóstol como el siervo Gaspar Zapalú, y no tenemos excusa como para no tener un cambio de vida, de conducta, al menos que es uno, ¿verdad? Que sea uno como terreno, como tierra, que no ha profundizado, no ha sacado doctrinas viejas, conceptos que ahogan la semilla. Por eso es importante oír el mensaje, especialmente los de este año que el siervo nos ha venido predicando, porque hay que hacer una evaluación: cuánto hemos crecido, cuánto hemos cambiado, cuánto hemos, decía el siervo, cuánto hemos dormido, porque la palabra te despierta. Como cuando uno va a un viaje largo y se queda dormido, y cuando se despierta dice: ¿y cuánto me perdí? Ya casi vamos llegando, y peor si uno va cruzando ciudades y pueblos y uno por estar dormido se pierde, ¿va? Entonces se pierden muchas cosas. Entonces no sé cuánto tiempo pasamos dormidos este año y cuánta palabra el siervo no nos dio en este año, y tenemos que volver a escuchar, volver a leer los transcritos. Por eso es importante tener los transcritos de los mensajes, de los retiros, para poder otra vez recordar, leerlo, evaluarnos, asegurarnos que entendimos toda la palabra, porque todo Él viene a confirmar su palabra, dice el canto que el siervo también escribió. Él viene a confirmar su palabra. Esto es bíblico, lo creemos, y por eso, hermano, ese es el medio que Dios está usando, es su palabra para poder cambiarnos, transformarnos en pueblo, en hijos de Dios. Vamos a seguir escuchando las alabanzas, pero hablando de esto, recuérdese que a las 12 vamos a poner una vez más el mensaje que pusimos esta mañana, si, el hombre ante la Biblia. Si usted se perdió el mensaje, ya entre aproximadamente una hora vamos a estarlo volviendo a poner. Y a las 8 de la noche, a las 4 tenemos nuestro segmento en inglés. Hemos tenido también la participación de los hermanos de Palabra Miel en Houston, y ellos también nos envían los mensajes que ellos también están teniendo, al igual los mensajes que también estamos predicando aquí localmente en la ciudad de Reno. Estamos en el sur de Reno, reubicados una vez más en esta ciudad, hermanos. Damos gracias a Dios de poder conectarnos con ustedes. Deseamos con todo nuestro corazón que usted sea bendecido por los mensajes y las alabanzas que estamos poniendo aquí por esta radio. Recuérdese que estamos las 24 horas, donde quiera que estés en el mundo, hermano, podemos llegar hasta tu hogar o hacia las vidas de los que quieran ser bendecidos y salvados por el mensaje del siervo que estamos poniendo aquí en la radio. Invitemos a otros, conectémonos, estemos siempre fielmente escuchando. Tenemos material nuevo, hermano, que estamos preparando. En el verano pues pasamos súper ocupados en algunos trabajos que hacemos pro templo y trabajos evangelísticos, ya que es la temporada donde podemos salir. Aquí en esta región los inviernos son bien extremos, son hermosos, pero extremos, donde nos cuesta un poquito salir a las calles a trabajar. Pero estamos ya una vez más trabajando nuevo contenido aquí para la radio, hermanos. Ya estamos reubicados aquí en Reno y estamos contentos, hermanos, de poder transmitirte esta bendición hasta tu hogar, tu oficina, tu trabajo, en tu carro, donde quiera que estés. Recuerda siempre sintonizarnos aquí por radioalabastro.com, donde estamos las 24 horas para servirles. Quedémonos escuchando un poco más de alabanzas antes de poner la predicación. Gracias por escucharnos aquí en radioalabastro.com.
1: Váyase por la esperanza, por la fe. Amén.
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4: Proverbios 16:3. Encomienda a Jehová tus obras y tus pensamientos serán afirmados.
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8: Salmos, capítulo 28, versículo 8. Dice lo siguiente: Jehová es la fortaleza de su pueblo y el refugio salvador de su ungido.

0: damos gracias a Dios por darnos la esperanza de vida, que este mundo no puede ser nuestro hogar.
1: Este sí es un coro muy nuevo que el Señor me dio la semana pasada. Amén. A ver si les va a gustar. Claro que no es de su gusto, pero solo lo que decimos lo dedicamos al Padre.

0: capítulo 29, versículo 11, dice lo siguiente: Jehová dará poder a su pueblo, Jehová bendecirá a su pueblo con paz.
1: Oh Señor, pedimos que en esta noche

0: Dios les bendiga, hermanos. Gracias una vez más por estar con nosotros, sintonizados aquí en RedAlabastro.com. Estamos disfrutando de estas gloriosas alabanzas. No te vayas, quédate con nosotros. Regresamos pronto. Ya entre unos minutos empezamos a las 12 a escuchar el mensaje en labios de nuestro apóstol. Un saludo a los hermanos de Salamá, Baja Verapaz, allá en Guatemala, que escuchan RedAlabastro.com.
1: Amén. Sea bendito tu nombre hoy, Señor, y siempre. Amén.

0: este canto es la oración del Espíritu Santo por nosotros. Porque nosotros no sabemos qué oración hacer para esperar la venida del Señor. No tenemos. Por eso tenemos un guiador que es el Espíritu Santo, el que nos da las palabras. Oración cantada.
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1: También hay una exaltación al nombre de Cristo Jesús, que dice así:

Alléluia. Amen. Si usted lo quiere poner en la cruz, Él es santo. Y si lo quiere poner entre los pecadores, Él es santo. Y si lo ponemos en su trono, es más que todo santo.

0: Amén.
1: Primera de Juan 4:8. El que no ama, no ha conocido a Dios, porque Dios es amor.
0: Por esta razón, esta noche le vamos a dar loor. Dice, loor a ti, mi Dios, en esta noche. Aleluya. ¿Cuánto le van a dar loor a él en esta noche? Aleluya. Yo pensaba que usted no iba a expresar de las palabras de este coro, de estos himnos. ¿Sí? ¿Por qué usted tiene que loar a Dios esta noche? Por todas sus bondades de este día. Vamos.

0: todavía dispuesto, hermanos. Aleluya. Va a ser un recuerdo para usted que tú estuviste acá cantando esos himnos.
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0: Dios les bendiga, hermanos. Una vez más queremos agradecer su sintonía aquí con nosotros por radioalabastro.com. Y ya enseguida vamos a estar escuchando el mensaje glorioso en labios de nuestro apóstol, el siervo Gaspar Zapalú. Así que queremos que estés pendiente para ser bendecidos a través de la palabra. Invitemos a otros también que conozcamos, que puedan conectarse también para que ellos reciban la bendición de la palabra también. Así como nosotros estamos siendo bendecidos, queremos también compartir esa bendición. Y después del mensaje, hermano, vamos a continuar escuchando más alabanzas de este glorioso ministerio. Y a las 4 de la tarde tenemos nuestro segmento en inglés. Estuvimos practicando un poquito, estuvimos compartiendo cómo Dios ha hecho cosas maravillosas desde los cantos que se han traducido. Ya por varios años, aún en el proyecto de niños, tuvimos la oportunidad de traducir Cantos del Siervo al idioma inglés. Y pues también ahora con el mensaje, ya hay transcritos en inglés también de los temas del siervo. Y los mensajes que estamos predicando aquí en Sweetwood, South Reno, y también los hermanos de Sweetwood en Houston, Texas, también ellos también nos mandan sus mensajes, las predicaciones dadas por el pastor William, o a veces los hermanos delegados de allá también comparten la palabra en inglés, y ha sido de mucha bendición oír los mensajes del siervo. Y estamos trabajando aquí en Estados Unidos y estamos usando los medios, las herramientas que Dios nos ha dado para poderlo hacer, y hemos visto el resultado, que ha sido de muchísima bendición. Así, si usted tiene conocidos, gente que habla inglés, gente americana o de otros países, ¿verdad?, que entienden el idioma, también puedes invitarlos para que escuchen de las 4 de la tarde hasta las 8 de la noche. Y ya después se vuelve a poner este mensaje que estamos escuchando, El Hombre Ante la Biblia. Y terminamos la noche, hermanos, escuchando más alabanzas. Y a la medianoche, hermanos, estamos poniendo las predicaciones que locales de aquí del sur de Reno, de la iglesia Palabra Miel, que estamos predicando y estamos transmitiendo siempre los mensajes todos los días a las 12 de la noche, hora de aquí de Estados Unidos, del área oeste, hora pacífico. Por si usted desea también acompañarnos y ser parte de nuestros cultos también, sería de mucha bendición. Pues vamos a escuchar ahora el mensaje, El Hombre Ante la Biblia. Quédate con nosotros aquí en Radio Alabastro. Agradecemos a los que nos escuchan de Guatemala, de México, Estados Unidos, Europa, Sudamérica, todo Centroamérica. Estamos ahora uniéndonos para ser bendecidos a través del mensaje dado por nuestro apóstol. Te agradecemos una vez más por tu sintonía. Estamos siempre recordándote que estamos las 24 horas transmitiendo la bendición de este glorioso y bendito ministerio de Palabra Miel. Área 775-446-9061 es nuestro número telefónico si usted desea llamarnos aquí en cabina. Que el Señor les bendiga.
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3: Le agradecemos con todo nuestro corazón, que siempre ha sido bueno y es bueno para con nosotros. Pues no sé cómo decirles, si dar gracias o para mí es indescriptible lo que veo, lo que siento hoy, pero a la vez, hermano, estoy reponiendo lo que no pude hacer la vez pasada. Espero que usted viene con deseo de de escuchar lo que se iba a decir. Pero Dios siempre tiene mensaje nuevo para... Porque Dios es un Dios creador que tiene todo, tiene nuevo cada día para nosotros. Solo que necesitamos unas reacciones. Reacciones, pero con mucha conciencia, con mucha profundidad. Porque yo estoy viendo muchas cosas que hasta ya me atrevo a decir que va a ser difícil que la gente van al cielo. Espero que usted tiene esa esperanza. Pero la esperanza también no es suficiente si usted no actúa. Si usted no obra a la esperanza o por la esperanza que tiene, es difícil, hermano, es difícil. El humano, por más que le de, que uno le ama o que Dios haya muerto por él, no entiende perfectamente. No digo el amor de Dios, sino que la palabra de Dios, porque la palabra de Dios es el amor de Dios. Espero que en esta noche, hermano, usted se libera, dispone su mente, tratar la manera, así como dice el tema, el hombre ante la Biblia. Pero no pienses de este libro. Este libro es lo mismo decir ante Dios, pues. Porque ese es el trasfondo de la Biblia, Dios. ¿Cómo considera usted que Dios, que lo mira Dios, o cómo Dios lo mira a usted? Pero hemos hablado bastante y algunos nos han criticado, pero tampoco estoy dolido. Pero el hombre, esa es su actitud. En vez de ver facetas que no se comprendía antes, que hoy se está revelando, y que de eso uno va a empezar a desarrollar la vida perfecta, pues. Porque es doloroso ver a los hombres degradándose, ni siquiera en una cantina, sino por conceptos concebidos. No, a veces de uno mismo, a veces de lo que uno oye, a veces de lo que uno le hace caso, ¿verdad? Entonces es muy importante en estos días que, gracias a Dios, porque la verdad, hermano, hace 8 días exactamente me volvió, como que mi cuerpo quedó resentido de esa fiebre. El lunes amanecí, pero pensé que no puede ser que otra vez me vaya a tropezar el diablo. Y gracias a Dios que solo 2 días me duró, pero de toda manera buscó otra forma para deshacerme. Pero aquí estoy, hermano. Gracias por venir. Espero que su presencia es el deseo de vernos, por lo menos. ¿Sí? ¿Cuántos tienen ese deseo de vernos? Pero también es increíble, aunque unos menosprecian al hombre, pero es increíble cómo Dios usa a un hombre para traer el mensaje. Yo mismo también creo en eso, porque así veo que Dios trabaja con el humano. Amén. Porque tenemos que hacerle caso a la palabra de Pablo, porque yo os presentaré como a vírgenes, dice, ante el Señor. Entonces ahí está el ministerio. Ese detalle no lo podemos Porque usted no va a llegar al cielo. ¡Tan, tan, tan! Ya vine, Señor. El Señor seguro le va a decir: ¿usted quién es? Entonces, como que, por eso hay que hacerle caso a ese detalle. No es una broma, no es un pensamiento, sino que es un requerimiento de ley, a la ley de la vida del Evangelio. Porque si no se tiene eso, hermano, es difícil, creo yo. Por eso Jesús, cuando vino al mundo, lo tuvieron que

Una llave, pues. No hay dos llaves. ¿Sí? Por eso usted no puede quitarle la llave a esa persona. Démelo a mí y yo lo voy. No, no podemos, no se puede. Pero esa es la conducta que hemos practicado de pelear. Pero si es Dios el que buscamos, si es el que se ha manifestado, nosotros debemos de adherirnos a esa manifestación y hacer nuestro su manifestación, su palabra. Y de seguro que vamos a alcanzar no solamente la vida eterna, sino que vamos a alcanzar muchas bendiciones. Muchas bendiciones. Amén. Yo decía a unos pastores, no sé si fue ayer o fue hoy, que sus pecados escondidos, pero si usted, lo que voy a decir es bien interesante, pero bien comprometedora para los libertinos. Porque Dios pasa por alto ciertos pecados. Si usted todavía vive, todavía tiene bendición, es porque Dios lo ha cubierto a través del ministerio. Entonces, esos sus defectos, Dios no los está reprochando ni cobrando, porque usted ha guardado su boca, ha guardado sus ojos de no hablar y ha seguido la palabra de Dios. Y esta palabra nos protege, nos guíe, como que si hubiéramos sido perfectos. Amén. Porque Santiago dice, el hombre que sabe callar su boca es el hombre perfecto, dice. Así que usted ahora empieza a callar la boca y solo a seguir lo que Dios te ordena. Sus defectos, sus errores van a ser cubiertos. Amén. Dice usted amén. Bueno, antes de proseguir, tenemos que agradecerle a Dios por la vida, por el privilegio que nos da de poder estar acá una vez más. Yo me siento bendecido y agradecido porque usted aceptó la invitación. Este solo, le voy a ser sincero, solo es un deseo mío hacer esta reunión. Qué bueno es que usted haya aceptado, deseado, decidido venir. Y si se porta bien, yo creo que Dios tiene muchas cosas grandes para usted. Amén. Vamos a orar, hermanos. Padre bondadoso, Padre de nuestro Señor Jesucristo. Señor, gracias porque tú me has permitido volver a la vida. Volver, Señor, a este lugar. No siendo yo nada, Señor. El mundo, Padre, está en contra de nosotros. Pero tú que eres bondadoso, amoroso, gracias por habernos permitido guardado hasta este día, hasta esta hora. Gracias, Padre, por haber traído a tus siervos. Gracias por haber aceptado la invitación a esta comunión. Señor, te pido que nos des la gracia, la sabiduría para alcanzar el conocimiento de tu palabra. En el nombre de Cristo Jesús. Aleluya. Amén. Gloria a Dios. Bueno, puede regresar a sus lugares, hermano, para poder estar un poco cómodo para el mensaje. La verdad, hermano, este título solo vino a mi mente. Solo me gustó el título, pero no sé.

0: cómo presentarlo, pero el Espíritu Santo va a hacer que podamos exponer y entender y ser bendecido por estas palabras. Quiero primero, hermanos, después de orar, después de dar gracias a Dios, por favor, pueden pasar ya para que no nos quedemos sin la parte importante, porque yo siempre tengo la costumbre de dar a conocer, así como los ¿cómo se llama? Los que muestran medicina explican primero que cuáles son las propiedades, para qué sirve, porque es una nueva medicina. Aunque el Evangelio no es nada nuevo, pero más sin embargo lo tenemos que exponer de una manera como que si fuera nuevo, aunque su pronunciación es nuevo. ¿Por qué? Porque ese sí, hay ciertas, pues ciertos puntos que yo estoy viendo en la Biblia. También estoy viendo ciertas cosas entre nosotros, los que pretendemos predicar el Evangelio. Espero en esta noche, hermano, rogarle a usted tomar la responsabilidad cuando usted predica, porque usted predica, tomar la responsabilidad de tener la personalidad, de tener la personalidad de lo que predicas. Porque muchas veces somos como vendedores nada más. Ni sabemos realmente, porque nunca hemos tomado esa medicina, nunca hemos probado sus resultados, y lo predicamos y lo ofrecemos. Pero esta vez, aunque no es la primera vez, deberíamos de tener ya ese conocimiento de adquirir la personalidad, o de tener la personalidad del mensaje que predicamos. ¿Sí? Porque si no tenemos la personalidad del mensaje que predicamos, contradecimos. Nos sucede, como dice el proverbio, la mujer necia destruye su casa con sus propias manos, dice. Muchos de nosotros hemos destruido la obra, el trabajo que estamos haciendo, porque no nos hemos puesto a la medida, a la estatura, o al color, si fuera color, del mensaje que hemos predicado, que estamos predicando. Claro que es difícil una copia 100%, pero por lo menos tiene usted la apariencia de lo que predica, pues. Amén. Estaba viendo muchas cosas que me dolió tanto de no poderles expresar la vez pasada, porque no sé si Dios no me permitió, o el enemigo, no sé, todavía no sé. Pero más que todo, Dios nos está probando también cuánto valoramos la palabra y cuánto valoramos al ministro. ¿Verdad que sí? Bueno, voy a decir muchas cosas. Porque quiero llegar a un punto, perdone, donde cada uno de nosotros va a conocer el Evangelio no como una información, no como un discurso, no como homilética, hermenéutica. No, porque eso me asustó casualmente antier, porque yo también a veces me da la curiosidad de ver qué hay. Jamás he hecho eso, y lo estoy haciendo. Pero más sin embargo, yo solo busco mis películas, pero aparecen otras cosas ahí. Que si de repente sale un teólogo, pero tiene cara de bolo. Pero de bolo, perdone los que no entienden los que no entienden la palabra bolo, pero son bolos, pero habló de la teología y él dice esto: ¿cómo es posible? Él explica qué es la teología. Me impactó tanto que yo nunca he intentado de comprender la teología, aunque no tengo el nombre como él lo sabe, porque él estudió, hasta se tuvo que separar de su mujer para predicar el Evangelio de otro modo, dice. Imagínense, hermanos, qué asombroso. Tuvo que separar de su mujer y de 3 hijos para predicar el Evangelio de otro modo. Pero él dice, ¿cómo es posible que la teología quiera estudiar a un Dios supremo? Dice, ¿cómo es posible? Pero él estudió teología. Ningún teólogo he oído hablar de la teología como él habla. Me asombra mucho. Y eso es lo que yo he visto también. Por eso no se puede estudiar la Biblia. No se puede. No se puede elaborar un mensaje para tal fecha. El Dios, pues voy a decir algo, una locura, el Dios de ayer no es el de hoy. Bueno, es el mismo Dios, pero no va a hablar igual que ayer. Hoy habla diferente. Ese es mi concepto y eso no es teología. Pues ahí es donde está la palabra melquisediano, donde la gente dijeron que yo soy melquisediano. No, simplemente he trabajado a nivel melquisediano. Yo lo entiendo perfectamente ahora, perfectamente. Pero no estoy diciendo que yo soy Melquisedec. No puedo decir eso. Pero ese es, si usted no lo sabía, ese es el sacerdocio melquisediano, el Dios que no se puede estudiar, que no tiene hora, que no tiene día, que no tiene padre, que no tiene madre, que ni... Ahí está. Y es rey. Y tiene que ser rey para hacer eso. Para hacer eso. Bueno. Pero me asombró lo que decía este hombre. Bien atinado. Bien preciso. Y no me molestó de haber abandonado a su mujer, sino que lo hizo para cierta comprobación del Evangelio. Porque muchas veces uno es empujado por su mujer. El mensaje que usted predica el domingo es mala información de su mujer y de eso va a predicar. Muchos viven así. Pero el sacerdocio Melquisediano, ni usted mismo sabe qué va a hablar en el culto. ¿Sabe por qué? Ni usted mismo sabe, porque no sabe cómo viene la gente, qué es lo que la gente necesita. Porque la gente padece diversidad de problemas. Pero el sacerdocio Melquisediano le reparte a cada gente, bendice a cada gente con su mensaje poderoso. ¿Sí? Bueno, todavía no estoy predicando, solo estoy. Sí, es que todavía no, pero para dar la idea de lo que quiero decir, entonces estoy viendo a la gente, ustedes han, pero para algunos que es que ya se fue este pastor, a saber qué estará pasando, y se fue otro. Y, pues a mí, como dice la canción, ni me viene ni me va, dice. ¿Sí? Como dice la canción mexicana, ni chorizo de Toluca, ni birria de... Todo lo dice la canción. ¿Ha oído usted esa canción? Ay, qué pobrecito usted. Ni me viene, ni me... Ay, cajeta de Celaya, ni con esto se compara, dice. No sé qué tendrá, pues para los que les gustan los dulces, pues cajeta de Celaya lo máximo, ¿verdad? Sí. Pero los que se van afectan aparentemente el ánimo de la gente, porque como que si algo anda mal, claro que el mal siempre anda ahí. Pero cuando uno empieza a conocer eso, pues empieza a evaluar, a indagar, tal vez no a indagar, a evaluar. Hoy me estaba dando una visión, ahorita me tuve que venir a la tarde. Habían todo tipo, como ustedes vienen con un tipo de comportamiento en este retiro. Todos ustedes. Unos vienen con esa gratitud de llenarse, de querer alcanzar. ¿Sí? Pero uno solo viene a ver, a hacerse presente, que no está dispuesto a recibir lo que se dice. Entonces me estaba contando la visión. Uno que, bueno, yo me voy, dice. Y estaba ya en la reunión con usted. Yo me voy. Y cuando se dio la vuelta, automáticamente quedó desnudo sin que le hubieran quitado la ropa. Porque la conducta negativa del hombre ante el mensaje es desnudez completa. Por eso ojalá que usted venga con temor, con una, que conozcamos el Evangelio, hermano, en una dimensión inalcanzable, pero que tenemos la oportunidad de ver. Sí, el Evangelio es inalcanzable, pero tenemos la oportunidad de ver, aunque sea la cola, si tuviera cola. ¿Sí? Porque Moisés jamás vio a Dios, pero dice la Biblia que él pidió, bueno, si me ves, pero solo vas a ver mi espalda, dice. Porque no hay hombre que me vea viva, dice. ¿Será que la presencia de Dios mata? No. Lo que pasa es que la presencia de Dios, por eso los profetas se mueren en las iglesias. Porque creen saberlo todos, que creen que son los más santos de la iglesia. Por eso se mueren. No hay hombre que viva después de ver a Dios. Por eso Dios no se muestra. No es que Dios mata por su santidad, sino que simplemente un profeta o un hombre que vea, que entiende un poco el mensaje, se muere, se hincha, se infla, se revienta. Así es, hay que entender eso, lo que significa. Por eso prefiere Dios solo revelarnos su palabra, pero aún así no tenemos la capacidad de asimilar el mensaje. Pero ¿por qué asimilar? Por ejemplo, no sé dónde empezar, ya que se me vino un pensamiento que me interesó tanto. Voy a empezar ahí. Ya tenía el versículo, pero como amén. Por ejemplo, este Pedro dice esto. A ver si todavía está en la Biblia. Amén. Dice. Bueno, perdón. A ver si me ubico, hermano, porque ando un poco surumbo. Ay. Bueno, dice, ¿al dónde dices? Ah, mira, pues, es que estaba leyendo en otra Biblia, por eso. Donde dice, añadida vuestra fe, ¿alguien me ayuda ahí? Ah, segunda, sí, perdón. Segunda de Pedro 5:1-5. Ah, sí, es que todavía no me he recuperado la mente, hermano, perdón. Dice: vosotros también, poniendo toda diligencia por esto mismo, añadid a vuestra fe virtud. Entonces, así sucesivamente, lo que me asombra es cómo es posible. Pero nosotros no, hemos predicado, muchos, ustedes han predicado esto, pero como simplemente para lucir, pero nunca hemos profundizado por qué vestir a alguien si es la mamá del evangelio. Para todos, la mamá del evangelio es la fe. ¿Verdad que sí? La fe es lo máximo. Pero ¿cómo es posible que el que era la base para acercarse a Dios, era la base para tener todo, pero necesita un adorno? Me impactó mucho. Añadida a vuestra fe, ¿qué dice? Virtud. Entonces, como que la fe fuera el palito de Navidad, hay que adornarlo. El árbol de Navidad. Pero no sé cómo sería un árbol de Navidad sin adorno. Usted pobre, sí, apenas alcanzó para un arbolito su árbol de Navidad. Así estoy viendo, así empecé a ver. Y eso es lo que tenemos que profundizar, que siendo la fe la base, lo más importante para la iglesia, para los creyentes. Pero viene Pedro, como a pesar de que Pedro, hermano, también, perdone que voy a dejar en pausa un rato este. Se me olvidó decirle que esta carta, las dos cartas de Pedro y el de Santiago y las tres de Juan y la de Judas, son siete cartas que hablan de una manera muy simple, muy religiosa. Porque usted saber cuántas veces ha leído, yo también he leído, hasta he predicado. No he predicado tan bien, tan perfecto, porque es difícil explicar las palabras virtud. Virtud. No, tampoco lo voy a explicar ahora, pero solo estoy tomando la idea. Algunas sí lo voy a explicar. Que por qué hay que agregarle a la fe virtud y a la virtud dominio propio. Entonces, ahí es donde Pedro, que nosotros lo hemos considerado inferior a Pablo solo por el tipo de mensaje que da, y a Santiago es más criticado, muy religioso. Peor Juan, que está saludando a una señora y hay un señor. ¿Sí? Parece Radio Cultural aquí de Guate, que o las radios tradicionales, así como Nación TV. Puros tradicionales que solo hablan cosas. Pero esos sí son tradicionales, pero estos no. Imagínate un Pedro hablando que a tu fe hay que agregarle o añadirle virtud. Y si eso que uno tiene fe. Y usted a quién agregar esa virtud que no tiene fe, pues. Hermano, es increíble. Entonces, ahí entendí por qué la iglesia evangélica hoy en este tiempo cae en descrédito, en desgracia, porque no dimensionan la palabra fe. Porque ya dije que la fe es considerado un poder automático para los cristianos de fe, pues, pero sin ninguna virtud. Amén. Gloria a Dios. Por ejemplo, ¿cuántos de ustedes le consigan buenos alimentos a la familia? Porque eso es virtud. Un padre que trae cosas, aunque tenga un trabajo sencillo, pero trae hasta zapatos, trae hasta calzón, perdón, hermano, porque tal vez se oye mal, pero cuando uno es virtuoso, lleva de todo a la casa, saca de su mochila chocolate, dulce, muñeco para los hijos. Usted llega a la casa como palo de escoba y aburrido y bravo y maloliente. Entonces, y se cree el gran hombre de fe. ¿Sí? Lástima que ustedes no fueran de campo. Mi papá nos hacía a nosotros trompo, juguetes para jugar, no carritos finos que camina solo, pero uno de niño jalando su carrito de palo, pero pero su papá el que le está brindando todo eso, porque es un padre virtuoso. Amén. Pues, ¿dónde está su virtud, la virtud suya? Si eres de fe. ¿Y eso para qué, hermano? Porque ahí es donde se proyecta el poder del evangelio, a través de la fe.
1: ¡Aleluya!
0: ¿Sí? Todo lo que ustedes miren aquí es mi virtud. Todo eso es mi virtud. Amén. Ya vamos parejo, ¿verdad? Pero eso usted, por eso nos volvemos gritones, escandalosos en el púlpito. Y la gente, por eso se ha dado cuenta usted, la gente se recuesta así en la iglesia. ¿Sabe qué significa ese gesto? ¿Qué estará diciendo este señor? Dice. No habrá otra palabra mejor. Hermano, por eso la gente es difícil que va a la iglesia a ver al palo de escoba y despintado y sin escoba ya. Por favor, despierta. Y eso que solo estamos hablando apenas de la fe. Ahora dígame cuántos tienen fe. Había un poquito, pero saber qué se hizo. Se les fumó la fe. Porque solo tenías de nombramiento la fe en la Biblia. Pero la Biblia también lo grita, por eso el hombre ante la Biblia. Tiene que ver cosas. Mira, pues, yo no iba a decir esto, lo iba a decir en un tema todo solo esto. Pero como salió por las cosas que padece la iglesia, que a mí me da miedo de la iglesia, hermano. No confía usted en la gente que llega a su iglesia. Porque esa misma gente habla mal de usted. ¿Sí? Aunque usted tuviera frutos. Ya no digamos que no tiene nada de fruto. Espero llegar a explicar lo que quiero explicar. Entonces el evangelio para nosotros está distante de todas las esferas. Por ejemplo, la esfera económica, la esfera religiosa, la esfera política, la esfera monetaria. Estamos tan acabado, tan triste. Por ejemplo, todos los estudiantes del mundo se han inscrito a la política ahora solo para tener un puesto en el gobierno. Entonces, como que ya no existiera margen donde Dios se manifiesta. Es difícil encontrar ya un espacio que no sea política, que no sea manipulación, que no sea chantaje. No, ya no hay región donde operar el evangelio. Por eso el anticristo está preparando su plataforma, decimos, pero no es una plataforma como este, sino un campo de donde él solo va a pachar el botón y todos nos vamos a encender lo que nunca nos pudimos encender en el evangelio. Todos conectados. Porque no visualizamos el comportamiento de la gente. Aquí en el pueblo es más notable, donde hay políticos, donde regalan cosas, ahí va la gente. Aún hasta hay pastores en Estados Unidos que les favorece, donde regalan víveres. ¿Alguien dirá, será malo eso, hermano? Bueno, hay un mal que nosotros no miramos, porque el mal para nosotros es diabólico. Hay un mal que no es diabólico, pero es un mal. Amén. Por ejemplo, usted que está acostumbrado a que su mujer le gana su comida, ese es un mal. ¿Sí? Que depende del trabajo de sus hijos, ese es un mal. Que depende de los diezmos de la gente. Y entonces, ¿qué hacer ahí? Es que no es una dependencia, es que cuando Dios imparte vida en una iglesia, la gente son como mangos que se maduran solo y tienen que botar fruta. Ahí usted va a pasar comiendo, porque la naturaleza hace que produce. ¿Está entendiendo ese detalle? Así que usted va a comer bien, hasta carro va a tener, pero sin dependencia, sin mover, promover, manipular. Aleluya. Gloria a Dios. Yo creo que la vaca no nunca va a poder decir, no le voy a dar leche a este desgraciado, ¿no? Media vez que tenga un hijo, pues ahí va la leche. Porque la naturaleza misma produce cosas, pero que cuando usted tiene la confianza, la fe plena en la palabra de Dios. Sí, hermano. Usted se da cuenta hoy en día que cuando uno va al estadio, si es su equipo favorito, es difícil que usted se va a quedar parado, empurrado. De seguro que se va a sacar la playera, va a empezar a hacer movimiento barato. Vale. ¿Se da cuenta usted ahí? ¿Se da cuenta? Entonces dígame, no se crea que eres intocable. Ahí está la demostración. Así como actuamos en cualquier ámbito, cualquier ambiente, le vamos a aplaudir al anticristo cuando venga. Porque nunca profundizamos la dimensión del evangelio. La dimensión del evangelio, lo que estoy hablando, hay muchas cosas que tengo que hablar. Perdone si no lo hago en forma ordenada, pero sí. Por ejemplo, lo que estamos diciendo de la fe. Simple, este pasaje bíblico simplemente Pedro, que no parezca que tuviera una gran revelación, ¿verdad que sí? No tuviera una gran revelación, pero hoy entiendo virtud, y a la virtud conocimiento. Porque tampoco solo es proveer para la casa, dar ropa a los niños, pero tenemos que también la Biblia, o sea que Pedro también, aparte de añadir virtud, conocimiento. Sin ese conocimiento, no hacemos diferencia. Por ejemplo, hace algunos días aquí en Guatemala, aquí en mi pueblo, mucha gente se volcaron para los políticos, para todo partido hubo gente de aquí de la iglesia, ya no digamos de otro lado. Y yo me quedé así. Y frescamente fueron a celebrar, a votar, apoyar al candidato. Hasta pastores en Guatemala, y todavía dicen que no. Hola. Usted dirá, ¿será pecado hacer eso, hermano? Bueno, es que la política es suprimir la imagen de Dios, el proveedor para su vida. Es suprimir al Dios único. Entonces no se puede votar. Esa es su obligación, pero sin aferrar. Claro que elegir un poco, porque uno sabe cuáles son las prioridades de una nación. Y eso es lo que uno elige para votar, pero no necesariamente aplaudir, ir detrás de él y hasta chupar después que no gana. Cuando yo vi eso, hermano, y casualmente me enfermé ese día, como que allá no pateé. Tal vez solo por eso me sacaron, para no patear. Pero vine a patear de todas maneras después. Pero no un patear, porque somos tan ciegos, para no decir estúpidos. ¿Sí, hermano? Somos tan ciego, tan barato. Por eso, ¿por qué Pedro quiere que la fe sea adornada? Porque para que la fe sea una personalidad completa, con conocimiento. No voy a concretar qué es conocimiento. Usted sabrá, ya les he predicado. Conocimiento es conocer todas las cosas. Conocer la mentira, conocer los robos, conocer la falsedad, conocer las religiones falsas, conocer la política, conocer el Evangelio, conocer los frutos del Evangelio, los beneficios del Evangelio, la cara del Evangelio, el lugar del Evangelio y los agentes del Evangelio. Eso es conocimiento. Amén. Por ejemplo, discutimos con, no sé si fue discusión, porque la Biblia dice, y aún el hermano Otto enseñaba eso. A veces la Biblia pareciera ser automática. Por ejemplo, dice Pablo, porque la oración santifica la comida, dice. Si uno no entiende, la Biblia a veces no sé cómo decir, está definiendo una cosa, pero para eso está el Espíritu Santo. ¿Cuándo, cómo, dónde y por qué? Entonces, ¿entienden, pastores? Todos los predicadores. La oración santifica la comida, pero como la Biblia hay que componerlo. Hay que componerlo. O hay que ubicarlo. Uno con un gran hambre y se va al mercado de brazos con su mujer y ve al mercado, perdona que lo que voy a decir no es definitivo, y cuando llega al mercado, mira, mi amor, llevemos ese trozo de carne de cerdo, esa cabeza de cerdo me gusta, dice. Y como la oración santifica la comida, ese es el concepto evangélico. Entonces hay que interpretar, la oración santifica la comida cuando no hay nada que comer. Pero si tu hartura, tu deseo perverso, come cualquier cosa y la oración no lo santifica. No lo santifica. Porque habiendo tantas cosas sanas para comer. Bueno, yo sé que usted no dice amén porque ya le enseñaron. Pero hoy vengo yo en el nombre de Jesús a decirle que eso no es así. La oración santifica la comida cuando no hay nada más que comer. Ahí sí, aunque sea una mazacuata. ¿Sí? Pero tampoco una mazacuata si uno tiene un poco de repulsión a lo que es el diablo, pues. Porque, ¿qué cosa? Ustedes saben que el símbolo del diablo, la serpiente, entonces ahí está. Difícil. No me, pero, ¿y qué pasa? No, ya dije que, ¿qué pasa? Solo en cosas extremas la oración santifica la comida. Ahora, aún así, el Señor me enseñó cuando estuve enfermo, aún así, aunque es una comida sana, pero como estamos viviendo en este tiempo de tanta enfermedad que hay, los demonios a través de los virus se meten. Si usted no santifica su comida orando, usted está expuesto. Solo porque Dios es bueno, nos ha guardado. Nos ha guardado. Porque uno con hambre, lo que sea, puros Esaú. Usted sabe que Esaú, déme lo que sea, con tal de que yo voy a comer, dijo Esaú. Porque no le interesa la bendición. Por eso hay una cosa primaria, que por qué tenemos que adornar la fe. Con virtud, con conocimiento. ¿Y después qué? Dominio. No voy a profundizar, pero solo les voy. Así pinceladas. Dominio propio. ¿Alguna vez usted ha sido incitado de quererle despescuezar a alguien? ¿Sí o no? Sí. Aún hasta la propia mujer le ha provocado para mandarlo al carajo, ¿verdad? ¿Sí? Dominio propio. ¿Qué es dominio propio? Dice Pablo, cuando estoy, por eso me hago el clavado, porque no estaba clavado. ¿Ha oído usted alguna vez esa palabra? Me hago el crucificado en la cruz, porque este desgraciado me da ganas de darle una buena somatada, pero no puedo porque estoy clavado en la cruz. ¡Qué hermoso! Dominio propio. Usted se castiga a sí mismo, se clava a sí mismo. Dominio propio. Y no va a decir solo porque soy. No. Este merece ser maltratado, pero no lo puedo hacer. Por eso estoy juntamente crucificado. ¿Pero qué lo estaba crucificando? Dominio propio. ¿Cuántos quieren tener dominio propio? Hermano, no hay cosa más lindo, más hermoso tener dominio propio. Por ejemplo, si usted se dejó dominar, estuviera ahorita en una cuneta. Pero qué hermoso es que no está en la cuneta, sino que está disfrutando un pedazo de puyazo y con toda la alegría y una su Coca-Cola, si es que se puede tomar Coca-Cola. ¿Cuántos quieren disfrutar el poder del dominio propio? ¡Qué lindo es amanecer sano! Pero eso necesita la fe para que pueda decir que tiene fe. La fe no opera nada por sí sola, sino que tiene que ser adornado. ¿Y qué más? ¿Qué más? Perseverancia. Quiere decir que no solo se aguante una gana de pegar, sino que usted persevera. Porque qué hermoso es, hermano, regañar a un hermano y al siguiente día viene hasta con la Biblia. Para uno de pastor, ala, qué bello, qué hermoso. Que aquel regañado, aquel exhortado, y sigue con su Biblia. Ala. Perseverante. Pero ¿qué pasa que ya la siguiente semana ya andas debajo de la procesión? Yo he visto eso, hermano. Pero no sé si están entendiendo, eso nunca lo hemos visto. Yo he oído, yo he predicado, pero nunca he visto que era el adorno de la fe, el cuerpo de la fe. Porque si usted no tiene, o si su fe no tiene ese adorno, usted es un falso creyente. Cualquier viento lo arrastra, cualquier error, cualquier comentario, cualquier cara de la gente te destruye, te derriba. Perseverancia. Por eso yo doy gracias a Dios que este mes voy a cumplir 42 años de estar aquí. He perseverado, he luchado, he trabajado en buena fama, en mala fama. Perseverar. Así que cuando tú perseveras, hermano, solo con levantar las manos al cielo, ay Dios, usted no necesita una orquesta para cantar, solo levantar la mano al cielo y decir gracias Dios. Qué bárbaro, hermano. A mí me impacta eso. Pero pareciera ser una ¿cómo se llama? Una presión, que hay que hacer esto. ¿Y quién va a alcanzar eso? No, hermano, es necesario que esto le agreguemos a la fe para poder a conocer ya. Fíjese pues, porque lo que voy a decir, para ir a conocer ya la dimensión del Evangelio. Por ejemplo, tuvimos un problema hace unos 15 días, no sé cuándo hace. Aquí en Guatemala hubieron elecciones y quedó una mujer pata de cabra y otro hombre dice que es, ¿cómo es? Socialista. Bueno, y promueve el homosexualismo, decía la gente, pues. Yo me reí. ¿Cómo ustedes le creen a la gente lo que dicen de este hombre? No lo estaba apoyando, pero estoy evaluando, porque uno tiene que evaluar lo más importante. ¿Cómo ustedes creen las malas informaciones sobre este hombre? Ni lo conocía, ni sabía que estaba. Pero dice que va a autorizar el homosexual. Dije yo, así. Vaya. Autorizar las cosas, eso no es cierto. ¿Cuándo la gente va a pedir autorización? Bueno. Entonces, qué estupidez de nosotros que queremos votar por el que. Bueno. No sean tan. ¿Cómo dice usted? Y esas cosas ya no se pueden evitar. Yo tuve que hablar malas palabras un día, gracias que algunos mexicanos también vivieron la vida ranchera, ¿verdad? ¿Sí? Y en la vida ranchera uno se limpia con olote, ¿va? ¿Cuántos se limpiaron con olote? Ah, solo algunos. Bueno, pero nosotros sí aquí. Bueno, lo triste es que se acaban los olotes, uno tiene que usar lo usado. Gracias por esa sonrisa. Es que uno tiene que ser inteligente para votar argumentos que no casa, aunque sean ciertas las cosas. Pero este mundo está perdido. Bueno, ¿y por qué entonces este desgraciado pastor está apoyando a una mujer que el hermano Otto predicó sobre el matriarcado? Bueno, ¿qué es más grave? ¿El matriarcado o el homo? ¿Ah? ¿Matriarcado? Sí. Porque es doctrinal. En cambio, claro que también, pero es inevitable eso. Pero en cambio el matriarcado se puede evitar. La gente. Ah, sí, tiene razón. Pero como el comentario de la gente viene a agrandar cosas que son inevitables. Por ejemplo, una de las cosas que yo siempre he visto, ¿quién es el que viene al culto primero? El diablo. Usted está prohibiendo a los pecadores. Si el diablo hace rato que está sentado orando, cantando. Abre sus ojos, adorna su fe con conocimiento, con perseverancia. ¿Alguien está entendiendo este mensaje? ¿Usted quiere ser libre en esta noche? Pero una libertad del conocimiento del Evangelio.
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¿acaso Dios no nos guardó en mano de este que está ahora? Dios siempre nos va a guardar. Solo Él. Ya entramos directamente a esos acontecimientos que literalmente nos va a guardar ante los diablos. Pero es un conocimiento que uno tiene que adquirir por esa fe que usted cree que tiene. Porque si usted no adorna su fe, ¿qué más sigue? ¿Ah? Dominio. ¿Ah? Devoción. ¿Qué quiere decir devoción, hermano? ¿Ah? Aquí dice paciencia. Paciencia. Y dice Pedro, hermano, dice Pedro, busque la paz. Busque la paz. Es que la palabra paz, paz, conciencia. Dice Pedro, busca la paz y síguela. ¡Hala! Busque la paz y síguela. Uno está esperando paz, pero la paz no llega porque hay que buscarlo. ¿Ha sabido usted eso? Por eso uno, cuando mira a un mal encarado, ¿qué tal, hermano? ¿Cómo está? Aunque tenga la cara del diablo, usted salude a ese hermano. Porque está buscando usted la paz. Si usted tiene algún dinero que le sobra en la bolsa, cosa que es difícil, pero pero invítelo a comer, hombre. Busque la paz. Busque la paz y síguela. Síguela. Paciencia, paciencia. Paz, conciencia. ¿Y por qué andas con ese desgraciado? Ciencia. Es que sé por qué lo hago. Porque quiero tener paz. Paz. Qué hermoso es tener que pasar a saludar donde sea. Yo a veces no paso por ciertos lugares porque me quieren mucho, me detienen. Pero qué hermoso es, hermano, tener paciencia. Paciencia, soportar estar ahí. No por inútil, no por aguantador, sino porque tiene conocimiento de que eso es vida para mí, de que eso me conviene. Porque ese es el evangelio. Busco lo que me conviene, aunque me cuesta, pero como me conviene. Amén. Sí. Muchas veces decimos el chile pica, pero sin chile es difícil comer, díselo. Paciencia. ¿Cuántos quieren tener paciencia? Paciencia no es cara de bobo. Paciencia porque tiene ciencia, porque tiene paz. No le afecta ninguna cosa, ningún mal comportamiento de alguien. ¿Sí? Bueno, y eso es lo de la fe. Ya se me complicó el mensaje porque no iba a decir esto. Pero ¿cómo miraría usted? ¿Será eso el hombre ante la Biblia? Ahora sí, esta es la Biblia. No lo que tú pensabas antes, no lo que tú predicabas antes, no lo que la gente decía antes. Ahora estoy ante la Biblia y estoy viendo qué tremendo es, qué responsabilidad es, pero qué poderoso es.

Alguien puede decir qué rico. Qué rico. Qué palabra tan rica. Tan gloriosa palabra. Amén. ¿Qué más, hermano? A la paciencia, piedad. ¿Cuántos son piadosos? Si usted se duerme en el culto y cuando hay un mensaje confrontativo, se sale. Piedad. Un piadoso, por ejemplo, Simeón, que recibió a Jesús, según dice la Biblia, que lo esperó 500 años. Es decir, cuando él viene a la iglesia, ¿a qué viene? A esperar a mi Salvador. Este es el. ¿Usted a qué vino? A esperar al que viene. Por eso me guardo mis enojos. Me guardo mis odios. Me guardo mis rencores. Me alejo de mis conceptos. Porque soy piadoso. Un piadoso no es el que se vista de túnica. Un piadoso aquel que espera siempre lo bueno delante de Dios. Pero si su fe no tiene esas características, usted es un desgraciado religioso barato que no entiendes ni sabes a qué vino y a qué viene. Amén. ¿Por qué le regalas eso a alguien? Piadoso. ¿Por qué perdonas a ese? Piadoso. Y esa es la fe, hermano, imagínense. Entonces, ¿por qué la fe hay que adornar? Quiere decir que si usted solo tiene fe. Por eso Santiago se pone más bravo todavía. Bueno, muéstrame tu fe. Y sus obras. Ahí está peor este Santiago. Salgamos al campo, pues. Ay, Dios. Porque una fe sin obra es muerta, dice. ¿Pero qué es obra? Es a través de la piedad. Porque la piedad no es estrellar los ojos al cielo. Puro San Simón o San Judas. Por eso uno se vuelve santo, San Judas, solo por voltear los ojos al cielo. La piedad obra. Esas son las características. Ese es el sinónimo de fe. Si usted tiene fe, trabaja, porque la fe que no se alimenta con obras. Y esas son obras. Es que las obras uno cree que es construir templo. No. Estas son obras las que hablamos. Soportar, paciencia. Esas son obras. Son obras difíciles, pero ahí va uno. Amén. No llegué, no pude decir lo que tenía que decir. Lo voy a dejar. Pero ¿algo entendió usted de la fe? Ahora, ¿quiere usted adornar a su fe? Porque ya, yo creo que usted ya tiene fe porque creyó en Jesús y cree en Jesús. Pero todavía estás bien peloncito. Estás bravo, estás enojado, no haces nada, no esperas nada, no trabajas. Estás bien pelón. Pero agregue a tu fe virtud. Que seas un marido que produzca. Que seas un marido que lleva algo a la casa. Qué lindo es que tus hijos te esperan, aunque sea un muñequito de este tamaño llevas. Los niños no miran, solo esto traje. Ellos nunca dicen eso. Ay, gracias, papá. Y virtud, virtuoso, que trabaja.
Lástima. Perdone, hermano, que tal vez suena mal decir. Yo acabo de tener una hija. ¿Sí? Va. Pero no sé si alguien me va a hacer el favor de ir a la casa. ¿Está abierto la casa? Para sacarle una foto a la cuna que fabriqué, único en el mundo. ¿Alguien? ¿Puedes ir? Hugo, ¿quién puede? Va, corriendo pues. Solo quiero mostrar qué es virtud. Virtud. Que usted crea cosas que los otros maridos, que los otros padres, que los otros pastores nunca lo han hecho. Porque eso es tener fe. Es que no tengo dinero. Si usted dice no tengo dinero, ya te quedaste estancado. Porque usted tiene mano. Usted tiene mano. Usted tiene cerebro. Usted puede comprar un martillo, un serrucho para hacer las cosas. Aunque sea una paleta, hágale a su mujer virtuoso. ¿Ah? ¿Sí? Qué hermoso es que le fabricas algo para tu esposa para que no se queme, y cuando saca la sartén o la cacerola, y usted fabricó algo ahí. ¿Cuántos virtuosos hay ahorita? ¡Qué bueno! Ya estamos cerca del cielo entonces. ¿Sí, hermano? Amén. Le fabricas hasta la ropa a los hijos. ¿Sí? Yo no estoy hablando por hablar. Yo así soy. Porque esas son las características de un hombre que tiene fe. Que tiene fe. Yo creo que usted está pensando, ¿verdad, hermano? Antes que venga la foto,

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1: Dios les bendiga, hermanos. Gracias una vez más por estar con nosotros aquí por RadioAlabastro.com. Y esperamos en Dios que haya sido de mucha bendición la palabra que acabamos de escuchar en labios de nuestro apóstol Gaspar Zapalú Alvarado, quien felicitamos mucho, bendecimos mucho por estos 45 años de victorias, que ya estamos en el ambiente de fiesta y estamos contentos, hermanos, bendecidos, por lo cual queremos invitarte, hermanos, si usted desea información sobre una de las iglesias de Palabra Miel. Gracias a Dios estamos en todo el mundo, ubicados en todas las naciones, en los países, América, Suramérica, aquí en el norte de América, todo Canadá, aún en Europa, hay iglesias Palabra Miel. Si usted desea información sobre una de nuestras iglesias, puede escribirnos o llamarnos. Recuérdese que el número telefónico aquí en cabina es el área 775-446-9061, 775-446-9061. Estamos transmitiendo desde la ciudad de Reno. Estamos en la parte sur, en la sur de la ciudad de Reno. Estamos reubicados aquí nuevamente, hermanos, y estamos queriendo transmitir la bendición de este ministerio a través de esta radio. Estamos a las 24 horas, así que en cualquier horario que usted desea escuchar las alabanzas a unas predicaciones, en tres horarios, y tenemos un cuarto horario donde estamos haciendo un segmento en inglés todos los días de lunes a viernes, con la intención de poder también alcanzar a la población americana aquí en Estados Unidos, ya que aquí es donde Dios nos tiene trabajando. Y juntamente con los hermanos de Palabra Miel en Houston, Texas, con el pastor William Messenger, no sé, han estado enviando las predicaciones de los servicios. Ellos tienen más de 20 años ya trabajando con los americanos. Nosotros aquí también en South Reno estamos teniendo nuestros servicios en inglés. La palabra la estamos poniendo aquí por la radio, acompañada con los cantos que se han traducido del siervo. Y hay dos producciones de Great is My God que se han hecho, las traducciones, y también en las grabaciones que se han hecho en los discos de los niños también estuvimos traduciendo cantos, y ha sido una gran bendición. Hemos tenido testimonios de muchos jóvenes aquí, especialmente aquí en Estados Unidos, que han sido bendecidos a través de las traducciones de los cantos. Así que seguimos trabajando en el evangelismo, seguimos queriendo expandir el reino, llevando esta palabra, este evangelio, la doctrina que Dios nos da a través de su siervo Gaspar Zapalú. Y queremos que todos podamos ser salvos a través de la palabra, que alcancemos a personas, familiares, amigos, vecinos que tenemos, que hemos querido siempre introducirlos a este glorioso ministerio. Y entonces puedes usar esta radio, hermano, este medio, para invitar a otros para que ellos participen también y escuchen el mensaje que Dios da a su iglesia, a su pueblo, en este glorioso ministerio en la cual pertenecemos. Y quiero, hermano, también recordarte que después de ese segmento en inglés, pues continuamos con las alabanzas de este ministerio, y a la medianoche siempre estamos también poniendo los mensajes de los servicios que tenemos aquí en South Reno. Queremos invitarte para que usted también pueda escuchar la palabra y los cultos que son transmitidos también en la iglesia Palabra Miel en South Reno. Vamos a continuar escuchando alabanzas, hermano, no te vayas, quédate con nosotros. Estamos aquí para ser de bendición para todos los que desean ser bendecidos por esta bendita palabra que recibimos en este glorioso ministerio de Palabra Miel. Gracias por escucharnos aquí por RadioAlabastro.com. Recuérdate que estamos las 24 horas transmitiendo en vivo y en directo.
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3: Isaías 26:3. Tú guardarás en completa paz a aquel cuyo pensamiento en ti persevera, porque en ti ha confiado.
4: Jesús habló diciendo: Yo soy la luz del mundo. El que me sigue no andará en tinieblas, sino que tendrá la luz de la vida. Te haré entender y te enseñaré el camino en que debes andar. Sobre ti he fijado mis ojos. Oh sí, alegraos en Jehová y gozaos, oh justos, y cantad con júbilo todos vosotros, los rectos de corazón, así como David desde su juventud cantaba a Dios con toda su fuerza. ¡Aleluya!

dice: si alguno tiene sed, venga a mí y beba. El que cree, como dice la Escritura, de su interior correrán.

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1: Es admirable, Jesús.

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0: Gracias por escuchar radioalabastro.com, hermanos, y estamos siendo bendecidos por este canto titulado Muy Pronto Vendrá. Y me traía muchos recuerdos, hermanos, que yo me recuerdo que fue la grabación en Sugarland, en Texas, ahí por Houston, Texas. Y fue una grabación que yo creo que inicialmente le habían puesto algo relacionado con las victorias, porque era más o menos en estas fechas. Y recuerdo que hubieron 2 meses de ensayo precisamente aquí en Reno. Estuvimos ensayando con el hermano Otto Zapalú y los músicos que nos acompañaron en esta grabación. Y de ahí pues nos lanzamos a Houston y tuvimos ensayos también ahí, donde también participó el siervo y hizo muchos arreglos y cambios en los cantos y en las cosas que ya habíamos ensayado. Él vino a corregir muchas cosas, a ajustar muchas cosas. Fue una experiencia muy hermosa, y ahorita escuchando este canto me traía a memoria esa experiencia hermosa, lo que el siervo nos compartió en el ensayo. Inclusive así brevemente, solo nosotros esperando la llegada del siervo al ensayo. Cuando él llegó y entró, nosotros pensamos que iba a causar como un ambiente así de estresante. Claro, porque es el siervo, va, pero al contrario, trajo un ambiente de paz, cambió totalmente el ambiente. Inclusive él detuvo el ensayo y dijo, ¿por qué no cantamos al Señor un rato? Y empezó a ministrar 2-3 cantos. Yo recuerdo exactamente cómo él empezó a cantar Quiero Estar Cerca de Ti, y empezó a cantar Empieza a Llover. Y viera qué gloria, qué presencia descendió en ese ensayo. Eso fue lo que para mí fue la experiencia más hermosa que tuvimos de esta grabación que estamos escuchando. Y pues es una de las muchas oportunidades que Dios nos ha dado de poder trabajar las alabanzas de estas grabaciones con los hijos del siervo y el apóstol, ¿verdad?, que siempre interviene en los ensayos y nos bendice con todo lo que él hace y agrega. Y estamos contentos, hermanos, que ya se aproxima otra grabación también, otros eventos, cosas que sé que en este ministerio nunca va a cesar. Siempre va a venir cosas nuevas, cosas diferentes que el siervo hace, aún con los niños. Hemos hecho grabaciones donde hemos participado también, y el siervo ha estado presente y siempre ubica todo, arma todo. Es una bendición, hermanos. Y pues solo quería compartirlo brevemente ahorita, recordando este canto, el de Muy Pronto Vendrá, y este proyecto que se grabó en Houston. Hablando de Houston, hermano, ahorita ya estamos preparando el mensaje para las 4 de la tarde. Voy a estar explicando un poquito sobre el propósito del segmento en inglés, lo que estamos haciendo, que va de la mano pues colaborando con los discos que se grabaron de Great Is My God 1 y 2, donde se tradujeron los cantos del siervo en inglés. Pero ha sido por un propósito. Ahorita a través de la palabra se está haciendo, tenemos transcritos en inglés ya que se han traducido, y los lemas que nos envían directamente de Santiago también los ya en inglés. Y creo que es una oportunidad que Dios nos está dando aquí en Estados Unidos, y quiero compartir un poco de eso. Pero sigamos escuchando las alabanzas, hermanos. Gracias por estar sintonizados con nosotros aquí por radioalabastro.com, ahora desde South Reno, aquí en Nevada. Reciba un saludo de parte de nosotros. Ya estamos en una nueva local, en una nueva ubicación, aquí en la parte sur de Reno. Y todavía estamos, de hecho, cerca de Carson City. Estamos a unos 15 minutos, pero ya estamos de nuevo aquí trabajando. Y deseamos con todo nuestro corazón seguir siendo de bendición a través de esta radio que está con ustedes las 24 horas. Gracias por escucharnos. Radioalabastro.com.
1: Marcos 9:23. Jesús le dijo, si puedes creer, al que cree todo le es posible.
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Zacarías 4:6 dice así: Continuó él y me dijo: Esta es la palabra del Señor a Zorobabel. No por el poder ni por la fuerza, sino por mi espíritu, dice el Señor de los ejércitos.

0: ¡Que se escuche!
1: Estás escuchando RadioAlabastro.com desde la ciudad de South Reno, aquí en Estados Unidos. Reciba un saludo de parte de nosotros y pues empezaron a hacer algunas preguntas al respecto a lo que estaba comentando anteriormente de este glorioso proyecto que estamos escuchando ahora, el canto, el de Yo Quiero Cantar, y inclusive esa introducción que se hizo al principio no había más que una instrucción de solo hacer un redoble ahí largo antes de entrar, y muchas cosas que se decidieron en el momento. Yo recuerdo que ya habían abierto las puertas del evento y la gente ya estaba entrando cuando el siervo todavía estaba haciendo cambios en los arreglos. O sea, como había una cortina puesta, no se miraba, pero estábamos en el piano. Era una semana de ensayo en Houston y pues el plan era que el siervo estuviera ahí, pero resulta pues que usted sabe que el siervo se mueve conforme el espíritu le indica, y pues no llegó hasta el viernes, creo. Solo tuvimos ese ensayo que le compartí en la iglesia de Houston. Estuvimos con él ahí y luego ya el día de la grabación, yo quiero decir una hora antes, pero tal vez fue menos, que él volvió a intervenir en el ensayo y empezó a hacer cambios, empezó a agregar frases. Aún en el canto del Espíritu Santo, bienvenido, él agregó esa parte vocal y decía, ¿verdad? Como que él sentía como que Dios le había dado a él ese canto, aunque lo escribió otra persona, pero nadie lo interpreta como él. Y el arreglo que le hizo en el Marchar Sin Temor también le agregó frases, le agregó estrofas. Aunque el mundo se acabe, cuando habla, dice esa parte, él lo escribió ahí en ese momento también, y eso agregó otra bendición a los cantos y cambios que él hizo. Se oye más el acordeón. Él decía en el ensayo, oigo muchas trompetas, dice, mejor metamos más acordeón, y por eso hay cantos que en este disco que se escucha más los, bueno, no se escucha más, pero hay más acordeón, partes de acordeón que normalmente se hace, y eso fue algo pues espontáneo también que en el momento se dio. Y el siervo, pues, ¿verdad?, él es un maestro, ¿verdad?, en la música. Los cantos Dios se los dio a él, entonces quién mejor interpretarlos o quién mejor hacer los arreglos y todo, porque él recibió los cantos, entonces para él pues es el indicado de hacer esto. Pero muy interesante que lo hizo momentos antes, la gente ya estaba entrando y a la última hora él hizo esos cambios y me impresionó mucho, porque uno mira cómo Dios respalda a su siervo aún haciendo cambios grandes minutos antes de la grabación. Y a mí me tocó en la batería y pues qué responsabilidad, qué compromiso, pues, ¿verdad? Y a la misma vez en un oído tenía yo la escuchando lo que estaba pasando en el departamento de grabación, porque el equipo de grabación, pues también nosotros fuimos los que grabamos el proyecto, y pues estábamos escuchando, pues, ¿verdad?, como las cosas que se estaban dando. Pero gracias a Dios fue una bendición, un éxito. Está el DVD también disponible si usted desea. Yo creo que en Video Palabra Miel, usted se puede registrar ahí en la tienda de línea y puede adquirir este material, este disco. Que empecé a hablar de esto porque recuerdo que ahorita se llama, muy pronto vendrá mi Jesús, algo así se llama el proyecto, pero no antes, y tenía relación con las victorias, que estamos ahorita en estas fechas de las victorias, y me recordó, pues, porque aún al final otro dice, ¿verdad?, da gracias a Dios por estas victorias, y celebrando siempre las victorias, dice, porque era en esta temporada. Entonces me recordó al escuchar uno de los cantos que pusimos, y pues despertó esta pauta y algunas preguntas que me hicieron los hermanos a través de la vía telefónica. Si usted desea, hermano, escribirnos, estamos en el área 775-446-9061. Si es por WhatsApp, solo agrégale el más uno y ahí pues puede escribirnos y podemos compartir un poco ahí también, ¿verdad?, de la bendición, de los ensayos, de las, la intervención que el siervo tuvo en este proyecto, al igual a los proyectos que tuvimos con los niños también. Los ensayos fueron en la iglesia de Los Ángeles y estuvimos también ahí presentes y colaborando en lo que pudimos con este proyecto y en la traducción de los cantos. Por eso empecé a hablar del segmento que vamos a hacer a las 4 de la tarde en inglés, que siempre, hermano, lo hemos estado haciendo de lunes a viernes. Estamos poniendo las prédicas de aquí, hermano, de la congregación donde pertenecemos. Estamos teniendo servicios en inglés también, Sweet Word South Reno. Y pues también los hermanos de Houston nos envían sus prédicas que ellos dan los domingos en la mañana. Ellos ya tienen más de 20 años trabajando con la iglesia Sweet Word en Houston, Texas. El pastor William Messenger predica y estamos poniendo, hoy vamos a poner el tema que dieron ayer. Así que es palabra fresca, hermano. Pedimos que se involucre, que invitemos a gente. Creo que especialmente aquí en Estados Unidos tenemos gente conocida donde podemos invitarlos para oír el mensaje que el siervo nos da a nosotros. En español podemos también entenderlo, captarlo mejor, tal vez en inglés. Usted sabe que el siervo también allá en Santiago, en Sutuil, él predica. Con tal de que entendamos el mensaje, los idiomas, no importa, lo que importa es el mensaje, la doctrina que el siervo nos está dando a través del mensaje. Entonces, ha sido de bendición, al igual los cantos que se han traducido de Great is My God 1 y 2. Dios me ha permitido trabajar esos proyectos y en esa producción también, esas producciones, y también en el traducir los cantos, como en los discos de los niños. Todo, pues, uno como que dimensiona más cada palabra que el siervo escribe en estos cantos. Uno no los llega a captar bien o no los dimensiona hasta que realmente uno está con papel y lápiz traduciendo palabra por palabra y uno se impacta de la dimensión de la palabra que él menciona. Pero vamos a platicar un poco de eso un poco más adelante. Sigamos escuchando las alabanzas, hermanos. Gracias por estar con nosotros aquí por RadioLabastro.com. Nos bendice mucho tu sintonía y queremos que te quedes con nosotros y seguiremos aquí siendo bendecidos a través de la palabra y de los cantos que estamos recibiendo, hermanos, a través de este glorioso ministerio. Así que estamos celebrando estas gloriosas victorias en estos días, hermano, y pues estamos contentos por la vida del siervo. El sábado pusimos el testimonio del siervo y a ver si lo podemos poner otra vez muy pronto. Que el Señor les bendiga.
0: Proverbios 19, versículo 14, dice así: la casa y las riquezas son herencia de los padres, mas de Jehová la mujer prudente.
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5: Cantemos con gozo, hermano. Vamos a cantar, hermanos, así alegre, para que usted entienda. Cantemos con gozo, porque eso es lo que nos queda por delante. Cantemos con gozo.

0: Amen. Hoy sí.
1: Estos son fragmentos del libro de niños Palabra Miel, cuarta edición, Quiero seguir a Cristo. El proceso del Evangelio es caminar en obediencia. La tierra se sostiene bajo la obediencia de la palabra del Creador. La obediencia es un elemento muy importante en el Evangelio. La palabra de Dios es efectiva solo si crees y obedeces sus mandatos y las prácticas. La obediencia de los leprosos los sanó. Los leprosos tenían que mostrarle al sacerdote para que fueran declarados sanos. Obedecieron el mandato y en el camino se sanaron. Estos son fragmentos del libro de niños Palabra Miel, cuarta edición, Quiero seguir a Cristo.
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3: ¿Cuántos saben que Cristo viene? Ese es el gozo de todo cristiano, que Cristo viene. Amén. ¿Cuántos saben que ese es el gozo de los gozos y de los gozos? Que es la venida de Cristo Jesús. No son otras cosas, no son otros eventos, no son otros poderes, no son otras maravillas. Es la venida de Cristo Jesús. Es el clímax de la expresión del Evangelio que Cristo nos ha dado. Amén. Vamos a cantar.

pasamos por la venida de Cristo Jesús. Porque todo lo que vemos hoy se acabará, sea buena o mala, se acabará. Aparecerá una nueva era donde Cristo será el Rey de Reyes, Señor de Señores. Y usted será su reina, su iglesia, su amada esposa. Amén.

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2: ¿Cuántos quieren más de Cristo? Haga suya de este himno. Por favor, todos.

0: Hallelujah.
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3: Amén. La vida es un árbol. Eterno Consolador 2.
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7: 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Siempre solo el nombre de Jesús.

0: Jesús está aquí.
1: Mateo 5:9. Bienaventurados los pacificadores, porque ellos serán llamados hijos de Dios.
0: A él la gloria, la alabanza.